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1: 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Nuestra invitada de hoy es Heather Fowler Salamini, doctora en historia por The American University, investigadora de la historia de México y su movimiento campesino, principalmente en la etapa de la Revolución. En 1998 fue profesora visitante del Instituto de Investigaciones Histórico-Sociales y en 2010 recibió la Medalla al Mérito Universidad Veracruzana en el marco de la Feria Internacional del Libro Universitario. Es profesora emérita de la Universidad de Bradley, Illinois, Estados Unidos. El libro Las Obreras, los Empresarios y la Revolución Mexicana, de Heather Fowler Salamini, es una historia regional que se desarrolla en Córdoba, Veracruz. Expone las interrelaciones de las fuerzas históricas en los ámbitos local, regional, estatal, nacional e internacional, todas en juego durante los años que van de 1890 a 1960, que configuraron la agroindustria cafetalera y transformaron la sociedad y la cultura. El estudio parte del surgimiento de un grupo de empresarios de café en Córdoba, que estuvo íntimamente ligado a la migración transatlántica y a la presencia de la colonia española, y de la creación del Sindicato Cordobés de Escogedoras, una organización tan fuerte que pudo construir una cultura alternativa forjada por mujeres.

0: ¿Y qué tal? ¿Cómo están? Nos da como siempre mucho gusto estar con ustedes en este programa de la editorial de la Universidad Veracruzana. Hoy en Ley Dile, donde platicamos de las novedades de nuestro sello editorial, pero sobre todo tenemos el gusto, el placer de conversar con los autores que hacen posible los libros de nuestra casa de estudios. Les saludamos también con mucho gusto a Alma Espinosa, que está como siempre en la producción de este programa, y hoy tenemos el placer, el gusto de contar con la doctora Jade Fowler Salamini. Doctora, ¿cómo le va? ¿Cómo ha estado?
1: Muy bien, gracias.
0: Es realmente una... por decirlo así, una maravilla de encontrarnos con ese libro que se llama Las Obreras, los Empresarios y la Revolución Mexicana, Cultura Cafetalera de Córdoba. Un libro que originalmente se hizo en inglés, ¿no? ¿Cuándo empezó a hacer ese libro?
1: Bueno, yo empecé en hacer investigaciones sobre esta área, digamos, en 1998. Vine aquí.
0: Uh-huh. Con esta relación importante que hay con el Instituto de Investigaciones Históricos Sociales, además recordamos que recibió la medalla al mérito Universidad Veracruzana en el año 2010, precisamente por sus trabajos sobre la historia y particularmente la Revolución Mexicana. Y tenemos pues aquí esa historia que nos habla de las venas de un sistema de

0: producción de agroexportación, que es el café, donde tienen que haber dos personajes importantes: los españoles migrantes que vienen aquí a la región, y las mujeres trabajadoras, que son las escogedoras de café. Son dos grupos que se juntan, que se unen, que están en ese proceso, y que usted nos describe absolutamente todo lo que existe en ese momento, a principios del siglo XX, o durante el siglo XX, después de la Revolución Mexicana. ¿Cómo empezó a plantear ese trabajo? ¿Cómo lo hizo? ¿Cuáles fueron sus fuentes de información?
1: Bueno, siempre es una larga historia, pero decidí para entender mejor el rol de la mujer obrera en el café. Era necesario para mí estudiar la agroindustria del café desde el siglo XIX. Entonces, al principio tuve que estudiar el desarrollo del café aquí, como su producción, pero también su beneficio y su comercialización. Entonces, entré así, entendiendo en particular, no la producción del café, pero mejor la construcción de una industria dentro de la ciudad de Córdoba, en beneficios secos, en la producción de un café por la exportación a los Estados Unidos y a los Estados, a Europa. Y después es muy necesario entender también los españoles, los inmigrantes españoles que vinieron pobres a la ciudad de Córdoba al principio del siglo XX, y entender cómo ellos construyeron una agroindustria muy poderosa, muy rica, que era más importante que cualquier otra región de la República. Entonces, Córdoba se hizo como un eje de la agroindustria del café desde 1910 hasta 1950, los 50s, antes del desarrollo de la industria en Chiapas, en Soconusco. Entonces, es muy difícil estudiar ese desarrollo, pero lo que hice es traté de seguir las familias españoles de beneficiadores en los archivos de comercio, y entonces pude ver sus transacciones dentro de los beneficios y cómo compraron otros beneficios, etcétera, etcétera, hasta que llegaron hasta los 70. Pero también fue mi interés de ver las mujeres, como obreras, desde abajo, porque estoy tratando de escribir una historia social desde abajo. Y para este, yo tuve la suerte de encontrar el archivo del sindicato de las escogedoras de Córdoba dentro del Archivo General del Estado de Veracruz. Entonces, al principio, llegando aquí, yo fui al Archivo General del Estado y busqué información sobre el sindicato de escogedoras de Córdoba. Y lo que encontré es que las mujeres se sindicalizaron durante la Revolución en 1915 y empezaron a ir a la huelga para conseguir contratos colectivos, una día de 8 horas, con la ayuda de los anarcosindicalismos y sindicalismo.

0: vistas. Y desde allá entré.
1: Que es una etapa muy interesante, porque justo lo, no sé si fue descubriendo usted el trabajo de las mujeres en los beneficios de café, en los beneficios eco, pero aparece el contexto de la Revolución Mexicana y eso es muy, muy intenso, sobre todo porque estamos hablando de una industria que habla de una creación de un capitalismo extranjero, que aparte es como punta de lanza para América Latina. Cruza la Revolución Mexicana y llegan las mujeres, o están las mujeres trabajando, y se crea una organización sindicalizada. Entonces es un proceso y una etapa muy, muy intensa y muy interesante en todos los sentidos, como creación de capital, como explotación de la mano de obra y el trabajo de las mujeres. Es realmente todo un descubrimiento en esa, como se dice, desde abajo en la historia misma, ¿no?
0: Sí, bueno, es bastante interesante porque el Estado revolucionario desde la época de Cándido Aguilar ayudó a los sindicatos porque querían el apoyo de los obreros y las obreras desde 1915 más o menos en el estado de Veracruz. Entonces se ve como las leyes laborales estatales y también federales crearon juntas de conciliación y arbitraje. Y las obreras, como los obreros, pudieron mandar sus peticiones a las juntas y negociaron con las industrias, en este caso la agroindustria de café, y conseguir mejor condiciones laborales, mejores sueldos y contratos colectivos. Y era tan importante por los carrancistas apoyar a la exportación del café, porque querían imponer impuestos sobre el café, la exportación del café, para apoyar sus ejércitos. Por esa razón, el Estado veracruzano, en particular, apoyó a los sindicatos de los obreros del café.
1: Y además es una historia sorprendente por la vanguardia y por todas las novedades que existen de defensa del trabajo y sobre todo de las mujeres, hablando por ejemplo de la Casa del Obrero Mundial, ¿no? Que tiene una perspectiva de género que ahora se llamaría de esa forma en esos tiempos actuales, pero también tenemos el elemento campesino, donde regularmente cuando se habla de Revolución Mexicana se piensa en el zapatismo. Sin embargo, la parte que es muy importante, pero una lucha importante agraria se da en Veracruz y toda esa articulación que usted nos menciona ahorita en cuanto a las leyes mismas, ¿no? La protección de las leyes del trabajo. Creo que en ese sentido es algo realmente pues innovador para en aquel momento, pero sobre todo algo que nos da una fuerza muy importante de las mujeres en ese papel. ¿Cuántas mujeres, o más bien de dónde eran las mujeres que estaban como escogedoras de café en ese momento, y cómo fueron creando esa conciencia de clase?
0: Bueno, las mujeres vinieron del campo, pero entonces entraron en las ciudades de Veracruz. Son cinco ciudades de Veracruz que son cafeteleras, digamos, Córdoba, Guatepec, Orizaba, Huatusco y Jalapa. Entonces las mujeres vinieron del campo porque consiguieron trabajo estacional, pero fijo. Entonces tuvieron trabajar por 6-7 meses cada año y pudieron ganar más dinero que en el campo. Entonces le dieron trabajo más permanente, digamos. Y lo que yo encontré es que con la creación de sus sindicatos, con el apoyo de la Casa del Obrero Mundial y después

0: con el apoyo de la CROM y la CTM, pudieron crear sindicatos en particular en Córdoba y Guatepec, bastante poderoso. Y porque los sindicatos de Guatepec y Córdoba eran grandes. Entonces en Córdoba tenían como 1,500 obreras. Entonces con 1,500 obreras, eso es un grupo bastante grande de obreros. Y ellos crearon su propio cultura. Y lo que trato de hacer en este libro es hacer una comparación entre la cultura de los obreros masculinos y las obreras femeninas dentro del beneficio, para ver que la cultura de las mujeres era algo diversa, digamos, que los hombres. Y entonces yo lo hice con la ayuda de la historia oral, con permiso. Entonces yo fui a entrevistar algunas mujeres ya todavía viviendo, digamos, y con las historias orales pude armar varios capítulos del libro, uno sobre el taller, la cultura del taller de mujeres, como cientos de mujeres en un cuarto, un taller. Un capítulo sobre su sindicato, sus asambleas, cómo funcionaba su sindicato, sobre el desarrollo de un cacicazgo femenil y también sobre su cultura sindical, porque hicieron bailes cada sábado en la noche. Y crearon una banda de escogedoras y crearon un teatro de mujeres. Y esto fue una cultura bastante diferente que lo que hicieron el sindicato de los obreros.
1: Sí, qué bueno que menciona estos detalles que aparecen en el libro. Porque, bueno, hablando de la región de Córdoba, pues podemos ver sus motores económicos, que era la caña de azúcar, que es trabajo rudo de hombres. La industria tabacalera, que también es un trabajo bastante fuerte, pero el café de manera particular, hay dos caminos: la industrialización, con los grandes beneficios, que a la larga acabaría con el trabajo manual de las mujeres y las propias mujeres trabajando. Este trabajo de escogedoras hace posible que se logre, además de una economía pujante en la región, un café de calidad. Es un café de calidad y se debe gracias al trabajo de las escogedoras. Yo creo que son elementos muy importantes en la producción, en la creación de un capital cafetalero, pero también en la reivindicación social en cuanto a las luchas y derechos, en ese caso las mujeres obreras. Y además, otro punto que me llamó mucho la atención, las cacicas. O sea, que había, se organizan, pero también hay mujeres caciques, ¿no? Es realmente todo un mundo muy complejo que usted va desentrañando muy bien en este libro. ¿Cómo hila todo esto? ¿Cómo va encontrando todos esos caminos para hacer una historia en particular?
0: Bueno, los documentos me mostraron las actividades de los líderes, o yo quiero decir las líderes, en fin. Entonces, era posible para mí seguir dos o tres o cuatro líderes desde los años 30 hasta los años 60. Entonces es una historia larga de la formación de un cacicazgo colectivo donde las mujeres intercambiaron los puestos entre ellas al principio, y poco a poco dos mujeres salieron al final como las más potentes, digamos.

0: Sofía Castro y Inés Reyes.
1: Sí, sí, sí. Y ya que está en ese mundo y nos dice que habló con algunas de ellas, todavía sobrevivientes, ¿todavía estaban dedicadas a esas mujeres, todavía estaban dedicadas al café o ya están alejadas completamente de ese proceso?
0: No, porque al final de los años 50 y...

0: su trabajo completamente. Y entonces fue un shock personal, individual, de todas las mujeres, porque perdieron su trabajo de toda su vida, porque esas mujeres no eran jóvenes, mujeres jóvenes que trabajaban por 2 o 3 años antes de casarse. Ellos dedicaron décadas de su vida dentro de los beneficios para apoyar a sus familias.
1: Sí, ya prácticamente estamos llegando al final de esta plática y a mí me gustan los títulos que aparecen en algunos capítulos, por ejemplo, hablando de los migrantes españoles, que dice a México, a sembrar café. Esa es una gran ilusión. Y la otra parte de las mujeres, trabajo, género y cultura del taller, que ya nos menciona hace un momento. Estos dos caminos son muy interesantes y usted los describe a profundidad en ese libro, que creo que nos da un panorama muy, muy rico y muy amplio de cómo era el café en Córdoba, y que también pues podríamos verlo en esa región. Seguramente así sucedía también en Coatepec y en Jalapa en algún momento, ¿no?
0: Sí, es que me gustaría decir que hay poco escrito sobre el café en México, desgraciadamente, porque hay más, bueno, hubo más interés en petróleo y la minería y algodón y azúcar. Entonces yo traté de desarrollar el desarrollo de la industria cafetalera. Entonces sí, por la ayuda de Romero Matías y otras personas muy importantes durante el porfiriato, trataron de empezar a avanzar el cultivo del café por la exportación, y tenían una visión hacer un producto por la exportación, como lo hicieron en Colombia o en Brasil. Y por esa razón, Matías Romero escribió así: ok, a México es su turno, usted necesita ir adelante con el café.
1: Además, hay algo que tenemos que resaltar antes de terminar esa plática, que es la primera vez que se conoce en español la obra, ¿no? Es traducida, porque estaba en inglés, pero ahora la podemos ver gracias a la editorial de la Universidad Veracruzana en español, la podemos leer en español. ¿Qué le parece el trabajo de edición y traducción que se hizo aquí para la editorial a partir de su trabajo?
0: Ah, bueno, salió muy bonito. Es un libro muy elegante y muy bien traducido, y la editorial me ayudó mucho, en particular el señor Jesús Guerrero y la señorita Nina Kreimel, y creo que va a tener éxito.
1: Sí, pues cómo no, además se los recomendamos para que conozcan, como lo dice la doctora Heider, se conoce poco de la historia del café, se estudia poco el café, siendo este estado 100%, bueno, no 100% cafetalero, pero sí una parte importante de su economía se basa en el café, cuando menos en el centro del estado de Veracruz. Pues muchas gracias, doctora Heider Fowler Salamini, por estar con nosotros, por estar en esa plática, y le recordamos que las obreras, los empresarios y la Revolución Mexicana, Cultura Cafetalera de Córdoba, pues forma parte del catálogo de la editorial de la Universidad Veracruzana, y lo pueden consultar en librerias.v.mx. Ahí están todos los datos para que puedan conseguir ese libro, y no se lo pierdan, porque es una historia del café muy interesante, pero sobre todo muy interesante en la parte de las mujeres y su acción. Gracias, doctora.
0: Gracias.
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0: Capítulo 32. Como en donde menos se piensa. Don Alonso y don Pedro esperaban con impaciencia la hora de la cita con Luisa en la casa de la calle de la Celada. Todo estaba dispuesto por ellos de la manera más a propósito para apoderarse de aquella mujer si la ocasión se presentaba favorable para hacerla desaparecer. Don Alonso no quería tener más auxiliar en la empresa que a Teodoro, a quien no conocía sino por su lealtad con doña Beatriz y su discreción. Recordemos que Teodoro tenía ya su carta de libertad, otorgada por doña Beatriz, pero ni había querido demostrarla ni hacer uso de ella con el solo objeto de seguir la pista de los que habían causado la muerte del oidor y la desgracia de doña Beatriz. Sonaron las 8 de la noche en un inmenso reloj que había en la sala en que don Pedro y don Alonso esperaban, y los dos dirigieron instintivamente la vista a la puerta por donde debía aparecer Luisa. Teodoro había recibido orden de ocultarse en el alféizar de una ventana cubierto por el cortinaje y de no aparecer hasta que no fuese llamado. Una silla de manos penetró en la casa de don Alonso, conducida por dos robustos macetones y escoltada por otros dos que llevaban luces para alumbrar el camino. Los hombres con la silla llegaron hasta la antesala y allí la colocaron cuidadosamente en el suelo. Uno de los escuderos, que era el aguizote, abrió la portezuela y Luisa, enlutada como en el día anterior, salió de la silla. Un lacayo esperaba ya en la antesala para anunciar a su amo la esperada visita.
1: Anunciad a unos señores que deben estar dentro, que aquí está la dama a quien aguardan.
0: El lacayo hizo una reverencia y entró.
1: Es un hombre solo, nadie más hay por aquí.
2: Todo va bien, saldrá como lo habéis dispuesto.
0: El lacayo volvió.
3: Señora, podéis pasar.
0: Y abriendo la puerta se inclinó respetuosamente, dejando pasar a la dama.
1: Decid a mis criados que se retiren al pie de la escalera, a esperar que se les llame.
0: Dijo Luis al entrar, pero de manera que esta orden fuese escuchada por los que estaban esperándola y por los que la habían traído y estaban en la antesala.
3: Muy bien, señora.
0: Contestó el lacayo, cerrando la puerta por donde había entrado Luisa. El hombre se volvió a dar a los conductores la orden de la señora, cuando repentinamente todos ellos, sacando los puñales que traían ocultos, se lanzaron sobre él y le rodearon.
2: Si das un solo grito, eres muerto.
3: Pero, señores...
2: Nada te haremos, pero obedece. Y en primer lugar, desnúdate de la librea. Pero inmediatamente, y luego entra a la silla.
0: El lacayo, sin replicar, se desnudó. El hombre obedeció y la silla fue colocada en un rincón.
2: Si haces el menor ruido, mueres en el acto. Y ahora tú, vístete esta librea. Con ella podrás explorar sin temor de que por el traje vayas a infundir sospechas.
0: Agregó dirigiéndose a uno de los que lo acompañaban. Aquel otro hombre se vistió la librea y en un momento quedó transformado.
2: Ahora mira en los cuartos de aquí, cerca si hay alguien.
0: El hombre salió con precaución y volvió diciendo:
4: No hay nadie.
2: Bueno, a cualquiera que venga, tú lo despedirás como lacayo del señor don Alonso. Ahora a nuestros puestos.
0: Y todos se agruparon en la puerta a escuchar lo que pasaba dentro.
4: ¿Habéis traído con vos la escritura?
1: Sí que la traje, pero antes prudente sería que hablásemos, que al fin solo podemos considerar por qué don Alonso está tan interesado como vos en el asunto.
5: ¿Por qué decís eso?
0: Contestó don Alonso, que también estaba presente.
1: Para explicar.

0: Carlos, ¿me permitiréis contaros una historia que será corta, pero interesante?
1: Hablad, señora, que en todas partes la belleza y el talento tienen derecho más de mandar que de pedir.
0: Verdaderamente sois muy galán. Pero escuchadme, había en una ciudad una hechicera que se llamaba, ¿cómo vos queráis llamarla? Supongo la Sarmiento, y me ocurre este nombre porque he oído mentar mucho en México a una que lleva ese nombre. ¿Vosotros la conocéis?
2: No, no, dijo mostrando indiferencia don Alonso. Don Pedro no se atrevió a contestar.
0: Pues bien, eso no importa, pues esa mujer tenía los secretos de muchos y ricos señores de aquella ciudad. Una vez supo ella que una dama muy protectora suya estaba en muy grande trabajo, porque un sujeto se negaba a cumplirla una palabra que le había empeñado. Y como él era poderoso y fuerte, y la dama débil y desvalida, creía él que podría burlarla con solo querer. La hechicera fue a la casa de la dama y le dijo: buena señora, sé lo que os pasa y no os apenéis, que vos me habéis hecho beneficios y yo me prendo de agradecida. Tomad este amuleto y con él lograréis dominar la voluntad, no solo de vuestro rebelde amigo, sino de un compañero suyo tan identificado con él en suerte, que lo que a uno quepa, en virtud de este amuleto, cabrá también al otro.
3: ¿Y qué amuleto fue ese?
2: Preguntó Mejía, procurando disimular su turbación.
0: El velo de una novicia, teñido con la sangre de un oidor que debía haber sido su esposo.
2: Don Alonso y don Pedro quedaron sombríos. Teodoro se estremeció en su escondite y Luisa, con una terrible sangre fría, continuó.
0: Pues la hechicera explicó a la dama cómo aquel velo tinto con aquella sangre se había comprado con dinero que los dos enemigos de la dama habían prodigado, y le explicó todas las circunstancias que habían mediado para conseguirlo. Ahora que tal vez comprenderéis la moral de mi cuento, comenzaremos a tratar de nuestro negocio.
3: Está bien. ¿Cuánto exigís por devolverme mi palabra de casamiento?
0: ¿Exigir? Yo nada pido por ella, ni mi intención ha sido nunca la de venderla. Don Pedro, desde anoche he creído inútil esta conferencia, porque no exijo más, sino que me contestéis si estáis dispuesto a cumplir vuestra palabra o no. Y yo no saldré de esta pregunta.
1: Señora.
0: Caballero, os suplico que a mí nada me digáis. Aconsejad a vuestro amigo en el concepto de que si se niega, iremos ante los tribunales y podré referiros delante del alcalde o de la misma audiencia el cuento de la Sarmiento con todos sus pormenores. ¿Lo entendéis?
2: Luisa calló y los tres quedaron en silencio. De repente, don Pedro, con una mal fingida alegría, exclamó:
3: Luisa mía, habéis vencido. Vuestro será mi nombre. Como mía será vuestra hermosura, dama de tal ingenio y tal belleza. Digna es de una monarca.
1: Gracias a Dios.
0: Al fin, don Pedro, reconocéis vuestra injusticia conmigo.
3: Sí, Luisa mía. Sí, venid a mis brazos y séllese nuestro amor eterno.
2: Don Pedro estrechó entre sus brazos a Luisa dulcemente.
3: Esposa mía, ¿en dónde está esa promesa que ahora más que nunca me alegro de haber firmado? ¿Por qué va a ser mi felicidad?
0: Aquí está, esposo mío. Aquí, ingrato, que habéis hecho padecer tanto a mi corazón.
2: Dijo Luisa sacando de su seno un pergamino.
3: Me arrepiento de todo eso. Y en prueba de ello, mirad cómo voy a destruir esta escritura, para que veáis que este matrimonio no más que mi amor lo debéis.
2: Dijo don Pedro verdaderamente contento por tener en su mano el pergamino, objeto de tantas ansias.
0: Lástima, lástima, ya se consumió todo. ¿Y cuándo será la boda?
2: Decía candorosamente Luisa, mirando arder con gran facilidad el pergamino en una bujía.
3: Ya veremos, ya veremos.
0: Es que yo quiero que sea muy pronto.
3: No puede ser. Tengo mil negocios que

0: arreglar antes. Y no podrá hacer la boda hasta dentro de un año.
1: ¿Un año? No, imposible, no me espero.
0: Entonces no esperéis, haced lo que os plazca.
1: Lo que me place es que sea en este mes, o de lo contrario me presentaré.
0: Presentaos, llevad a la audiencia esas cenizas, no dejarán de haceros caso.
1: ¿Con qué para eso quisisteis la escritura?
0: ¿Os figuráis que soy un niño? ¿Que había de tenerla en mis manos y había de dejar que volviera a vuestras, conociéndolo?
1: ¿Os figuráis, vos, don Pedro, que yo soy acaso una niña que, conociéndoos, a mí os hubiera entregado la escritura?
0: ¿Qué decís?
1: Lo que habéis oído, don Pedro, ese pergamino que os he dado y que vos tan traidoramente habéis entregado al fuego, no era vuestra promesa de matrimonio.
0: ¿Qué era, pues?
1: Un pergamino cualquiera que traje a prevención, porque suponía ya esta jugada de parte vuestra.
0: Pero eso es una traición.
1: ¿Y cómo llamáis a la vuestra?
0: No, eso no puede ser cierto. El pergamino quemado era mi promesa, y queréis espantarme, porque no os queda ya otro remedio.
1: ¿No lo creéis? Pues mirad vuestra promesa, mirad.
2: Dijo Luisa retirándose y mostrando a don Pedro el documento original.
0: Luisa, habéis cometido una imprudencia enseñándome ese pergamino que necesito quitaros. Y que viva o muerta os tengo que arrancar. Porque lo que es hoy lo he jurado, que no saldréis de aquí con él. Y vive Dios, que hombre es don Pedro de Mejía para cumplir lo que una vez ofrece.
1: Probad a quitármelo.
2: Don Alonso y don Pedro hicieron intenciones de lanzarse sobre Luisa, pero esta dio un paso atrás y sacó de su seno un puñal agudo y brillante.
1: Si os atrevéis a acercaros, sois muertos.
3: ¡Luisa! Entregad este documento o nos obligaréis a usar de la fuerza.
1: ¿Creéis que tendré miedo a los asesinos de don Fernando de Quesada?
0: ¡Luisa!
3: ¡Teodoro!
1: ¡Entrad!
2: Don Alonso y don Pedro retrocedieron espantados al ver entrar por la puerta de la antesala tres hombres con puñales. Luis a su turno cobró valor y se dirigió sobre ellos.
1: Don Pedro, ya veis qué mal os ha.
2: La palabra de Luis aceló en sus labios. Teodoro, mudo y sombrío, con los brazos cruzados les contemplaba. Luisa se quedó enteramente turbada. Muerto don Manuel de la Sosa, Teodoro era el único hombre que la conocía sobre la tierra. Don Alonso observó el efecto que la presencia de su esclavo obraba sobre Luisa y sin meterse a averiguar la causa quiso aprovecharse de él.
3: Teodoro, haz que salgan esos hombres y conduce a esta señora allá adentro.
4: Señor, no seré yo el que sobre esta dama ponga mi mano, a pesar de que más que vosotros tenía yo el derecho de hacerlo.
2: Había pronunciado Teodoro estas palabras con tanta dignidad que don Alonso le miró espantado, sin creer casi que él hubiera sido.
3: ¿Es decir que te rebelas contra la voluntad de tu amo?
4: Aquí, señor, ya no hay ni amo ni esclavo. Sois un caballero y mi señor, pero yo soy libre por escritura otorgada por mi señora doña Beatriz de Rivera.
3: Pero entonces, ¿por qué no te has separado de mi servidumbre?
4: Esperaba solo lo que he alcanzado a conseguir hoy.
3: ¿Y qué has conseguido?
4: Saber quiénes son los culpables de la muerte de don Fernando de Quesada y de la desgracia de mi ama doña Beatriz.
3: ¿Con que tú me traicionabas?
4: No, señor. Serví a mi benhechora.
2: Don Alonso y don Pedro se miraron entre sí.
4: Luisa, podéis retiraros si os parece mejor.
1: Señor don Pedro, mañana enviaré a pediros por escrito vuestra resolución acerca de nuestro enlace y vos me daréis por escrito lo que os pareciere mejor.
2: Y salió seguida de los que le acompañaban. El lacayo preso en la silla de manos dejó su lugar a la dama y no se atrevió ni a reclamar su librea. Cuando la comitiva llegó a la casa de la Sarmiento, había una persona de más. Era Teodoro, que había seguido a Luisa hasta las habitaciones de la bruja. No se pierda el siguiente episodio de Monja, Casada, Virgen y Mártir, la novela de Vicente Riva Palacio. Participaron en este episodio Maleni Francisco como Doña Luisa, Víctor Baizabal como don Pedro de Mejía.

0: Juan Carlos García, como don Alonso de Rivera. Gonzalo Pérez Suárez, como el Aguizote. Denilson Herrera, como Teodoro. Producción y dirección general, Juan Carlos García.
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1: ¡Ahí va!

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0: Las obras de teatro y los espectáculos de danza nos invitan a mundos diferentes, desde escenas de época hasta realidades distópicas y de ciencia ficción. Esos mundos se construyen con muchos elementos, y el vestuario es parte fundamental de esas realidades fantásticas. Hoy, dos especialistas nos enseñan el mundo del vestuario para espectáculos escénicos.
1: Bueno, mi nombre es Valerie Horton, soy diseñadora de moda y vestuario.
2: Soy Azalia Pineda, diseñadora.

0: realizadora de vestuario.
1: Valerie y Azalia nos hablan de cómo se integra él o la vestuarista en el proceso de creación escénica.
2: Para una obra de teatro, pues realmente inicio con el proceso creativo de la obra. Te invitan desde la lectura del texto para que vayas conociendo a los artistas, sus personalidades, su físico y demás. También pues la idea del personaje, la paleta de color, del mood board de inspiración. Y luego viene la producción. Todo depende de la cantidad de vestuarios.
0: Considero que mi trabajo ha sido cómo unir conceptualmente eso que uno ve en el imaginario y en el mundo de la moda, de lo estético, y lo llevas al terreno de la creación escénica, ¿no?
1: No solo se trata de confeccionar ropa, sino de participar activamente en la creación de ideas y conceptos, colocando al vestuario como un elemento igual de importante que la dramaturgia y la actuación. Valerie y Azalia nos explican.
2: No solamente los coses, los diseños se manufacturan, se hacen pruebas, se ajustan, se tienen que usar en escena, ver que funcionen.
0: O sea, vas armando las piezas para que sume al discurso de una tal escena. Es algo muy maravilloso ese proceso.
1: Ahora, eres un intérprete de una obra de teatro o espectáculo de danza. Te encuentras dentro de una historia distópica, muy fuera de la realidad. Tu vestuarista tendrá que entregarte la ropa adecuada para las condiciones y las acciones que vayas a realizar. Valerie nos explica cómo lo hace.
2: Poner demasiada atención a los detalles de movimiento, el tipo de telas, que funcione no solo estética y visualmente, sino también ergonómicamente para el artista, que es ahí donde viene el verdadero reto. El teatro generalmente nos da personajes con un contexto y la danza, pues muchas veces es un tema más abstracto.
1: En esa misma ficción bajo cero, tienes que escalar entre coches congelados para llegar a un supermercado y buscar qué comer. Las decisiones de qué ropa usarás son muy importantes. Y Sally, como diseñadora, lo considera también en función de la escenografía.
0: Una escenografía de 5 metros de altura, donde los actores tienen que subir y bajar todo el tiempo, pues tú no le vas a poner un vestido de 5 kilos, ¿no? Entonces, a partir de todas esas pequeñas decisiones, se construye no solo la obra que vemos, sino las otras realidades del teatro, ¿no?
1: Los intérpretes de teatro y de danza tienen necesidades distintas y su vestuario, nos explica Valerie, tiene que responder a esas necesidades y retos específicos.
2: Estoy segura que en teatro te puedes aventurar más a crear algo desde la dramaturgia. Y en danza no, en danza creo que sí es más conveniente ver la coreografía. En un vestuario que voy a hacer ahorita para una compañía que quedó seleccionada en el Premio Nacional de Danza, me decía, tenemos un vestuario que usamos para el video que enviamos, pero no podemos mover las rodillas. Necesitamos liberar nuestras rodillas.
1: Azalia Pineda asegura que el ejemplo de Leonora Carrington le enseñó que todo es posible, incluso hay lugar para hacer locuras.
0: Básicamente todo es posible. Si hay un proceso de producción, si hay una manera de hacer las cosas, pues estamos sujetos a presupuestos, estamos sujetos a tiempos, pero uno puede proponer y uno puede sugerir y de ahí también puede partir a hacer algo muy maravilloso. Sin embargo, eso no te exime, ¿no?, de hacer locuras y de hacer lo que uno quiera.
1: Pero también el trabajo en equipo es importante. Valerie asegura que las vestuaristas trabajan codo a codo con miembros del equipo creativo y la directora escénica.
2: Todo depende de la libertad que te dé también el director. Es decir, hay quienes te dicen, tú créalo, o sea, yo lo único que quiero es que esté basado en esto, y lee la historia y adelante, ¿no? Pero también hay personas que te dan como muy puntualmente, yo busco algo verde, yo busco el color crudo, porque ya ellos también están generando una idea integral con la iluminación.
1: Volvamos a nuestra misión entre las nieves. Gracias a las vestuaristas de esta obra de ficción, has conseguido llegar calientito. Pero no solo eso, estás sano y salvo gracias a los compartimentos secretos que tu vestuario tiene y de donde sacas todas las herramientas que necesitas.
2: El diseño de vestuario es interesante porque siempre necesito que lleve una bolsita porque voy a meter un rosario y voy a meter un abanico que lo voy a sacar en escena.

0: cena, pero lo tengo que tener ahí desde el principio. Como ese tipo de dinámicas, hay que ir probando sobre la marcha, ¿no?
1: Hemos hablado de mundos de ciencia ficción, pero ahora vayamos a algo más real. En la obra Nosotras no podemos nadar, de Camila Palomec, Valery diseñó el vestuario siguiendo las necesidades de la actriz, de una forma muy creativa, emotiva y con detalles llenos de sororidad.
0: Necesitábamos que llevara pétalos de rosa en una bolsa, rosario en otra bolsa. Eso fue padre porque lo fuimos trabajando, quizá no desde la dramaturgia, pero sí desde que se comenzó a trabajar el diseño del montaje general de la obra. Camila lleva un chorro de mensajes ocultos en su vestuario. O sea, lleva frases que yo le puse bordadas, ocultas, ¿no? La obra se llama Nosotras no podemos nadar. Le bordé en lugares que solo ella sabe que dice Nosotras sí podemos. Es una manera como de darle ese poncho a ella, decir aquí estoy desde el vestuario.
1: Valery tomó en cuenta las habilidades en taekwondo que Camila tenía para confeccionar las prendas.
0: Hay mucho movimiento físico en su puesta en escena. Era importante tomar esos aspectos en cuenta para que el vestido tuviera la elasticidad suficiente para que ella pudiera hacer estos movimientos con confianza. Ella hace taekwondo, me dijo, mira, los pantalones de taekwondo están hechos de esta manera, en la entrepierna, a lo mejor funciona. Le dije, sí, eso se puede hacer para que no se rompan, porque generalmente se rompen de la entrepierna mucho. Cuando son pantalones, queríamos trabajar con algo muy natural, muy neutro en cuanto a los textiles, pero conservar los bordados de Colatlán, de donde es su abuelita. Entonces ahí hay una historia contada en el vestuario.
1: Azalea Pineda nos habla de la belleza en el vestuario. Si bien sabemos que hay vestuarios espectaculares que desbordan moda, también existen vestuarios que se diseñan desde la practicidad, donde la belleza se vuelve solo una consecuencia.
2: Cuando se diseña el vestuario, no necesariamente se busca lo más bello, se busca lo que aporte sentido a la obra. Tiene que ver con cuestiones económicas, con cuestiones de movimiento, a veces de la cantidad de cambios que haya.
1: Transportémonos a Fabada del Fin del Mundo, una obra de teatro dirigida por Enrique Vázquez Burgos, un mundo post-punk que narraba la guerra y demandaba públicamente a la sociedad.
2: En esa obra está vertido mucho de lo grotesco del mundo y se rompió la concepción binaria del género, se rompió mucho el vestuario como una pieza impoluta, ¿no? Como algo perfecto, estaba pensado para ser incómodo, incómodo visualmente al menos, ¿no?
1: Si lo que te interesa es aprender vestuario escénico, Valery recomienda consultar revistas con propuestas o asistir a talleres y diplomados, además de las licenciaturas de IMBAL o el CENAR, que incluyen en su currícula el área de vestuario. Pero la forma más práctica es
0: ir a las tiendas de tela, toquen las telas, agárrenlas, cómo funciona, cómo estira. No es lo mismo coser ropa cotidiana que en una obra de teatro de yo necesito que este vestuario sea convertible, órale, ¿no?
1: Azalea asegura que el trabajo del vestuarista empieza por creer en tus propias ideas.
2: Eso es lo que poco a poco te va a llevar a otros caminos. Y eso al final de cuentas va a hacer que tu trabajo, en lo particular, sea destacable.
1: Valery lanza una reflexión crítica sobre el lugar que ocupan las y los vestuaristas en la escena teatral.
0: No hay una categoría de producción, no hay una categoría que premie iluminadores, escenógrafos o diseñadores de vestuario. Necesitamos que haya un rubro para esto, para que la comunidad lo tome en cuenta como una necesidad inicial para que tu idea se vea como tú la quieres. Somos muchos los que estamos haciendo cosas de esto, ¿no? O sea, como en comunidad, pero sí a veces siento que no son áreas que se les ponga la misma importancia que a otras y sí la tienen.
1: Hagamos comunidad. Hasta la próxima.
3: Tercera llamada. Prevenidos, por favor. Tercera llamada.
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1: 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Investigadores y estudiantes hablan del desarrollo de inteligencia artificial en la Universidad Veracruzana. De acuerdo con datos de la Comisión Municipal de Agua Potable y Saneamiento de Jalapa, la capital del estado de Veracruz utiliza 172.972.800 litros de agua cada 15 días. En comparación, de acuerdo con María Ariza, directora general de la Bolsa Institucional de Valores, entre finales del 2024 e inicios de 2025, se necesitaron 216 millones de litros de agua para enfriar los servidores que permitieron la creación, mediante inteligencia artificial, de imágenes que imitaban el estilo famoso del estudio japonés Ghibli. Al mismo tiempo, el uso de inteligencia artificial en los ámbitos académicos y de creación ha generado un debate amplio sobre cómo las inteligencias artificiales aprenden y sus implicaciones en los derechos de autor, usos de datos y apariencia personales, entre otros temas. Nancy Pérez Castro, egresada del doctorado en inteligencia artificial, y Héctor Gabriel Acosta Mesa, investigador del Instituto de Investigaciones en Inteligencia Artificial de la Universidad Veracruzana, nos detallan las implicaciones ambientales y éticas del uso de la inteligencia artificial. Nancy Pérez Castro es doctora en Inteligencia Artificial por la Universidad Veracruzana y su trabajo de investigación se centra en la inteligencia artificial verde, es decir, el estudio de las consecuencias ambientales del uso de la inteligencia artificial y en la exploración de alternativas sustentables. La especialista asegura que buena parte de la preocupación actual sobre el impacto ambiental es producto del alcance comercial de la IA generativa.
2: Bueno, como ahorita todos estamos ya inmersos en un montón de aplicaciones, especialmente con cuestiones de IA generativa, aquellas que generan imágenes, audio o lo que uno le pide, y como bien dices, a veces somos un poquito no conscientes en lo que hay detrás de estas herramientas. Entonces, bueno, para abordar un poquito esto, el que hay detrás, que a veces muchos desconocemos, pues hay un conjunto de supercomputadoras o servidores donde pues está procesando todas nuestras peticiones, ¿no? Entonces, eso para nosotros es algo que no vemos y que incluso pues desconocemos el impacto ambiental que puede ocasionar el uso de toda esta infraestructura que hay detrás. Una parte aquí importante es visibilizar que el uso de estas herramientas obviamente nos facilitan muchas tareas.
1: Por otro lado, Pérez Castro alerta sobre la falta de regulaciones para las empresas privadas que desarrollan inteligencia artificial.
2: Pues desafortunadamente hay muy pocos, por ahí pues de manera global está la Agenda 2030, donde hay por ahí ciertos objetivos de sostenibilidad, sustentabilidad, que pues manejan ciertas directrices. Sin embargo, creo que cada país pues los ha tomado pues algunos más, algunos menos. Hablando propiamente de México, yo creo que estamos todavía algo pues verdes, por así decirlo, en esas iniciativas, que yo creo que hay que trabajar más alineados a eso, ¿no? Porque, de nuevo, cada uno, yo creo que no hay una regulación. O sea, no hay una regulación para decir, ah, bueno, si vas a utilizar o vas a proponer ciertos algoritmos, pues sí te tienes que alinear a eso, ¿no? Entonces creo que todavía no hay esa buena práctica de ver qué tanto lo que uno desarrolla en cuanto a IA o en el uso pueda ayudar a minimizar estos efectos negativos en el contexto ambiental.
1: Héctor Gabriel Acosta Mesa es investigador del Instituto de Inteligencia Artificial de la UV y asegura que ante los debates y reflexiones sobre el uso de propiedad intelectual en la inteligencia artificial, los países como México apenas empiezan a adaptar sus marcos jurídicos para responder a estas nuevas necesidades.
3: Hay muchos esfuerzos que se están haciendo en vías a legislar, a regular estas nuevas herramientas.

0: herramientas, pero pues son solo eso, son esfuerzos en los que se está trabajando. No sé, por ejemplo, a nivel mundial, si consultan la página de la UNESCO, tiene algunos documentos muy interesantes que van en este sentido. La Universidad Veracruzana también tiene un manifiesto en su portal que fue desarrollado pues en vías a empezar a abordar estos temas. Requieren de mucha participación de muchos sectores porque no es nada fácil y la inteligencia artificial, si bien no es nueva, el boom que tuvo a partir de hace unos años, particularmente con la inteligencia artificial generativa, creo que nos agarró por sorpresa a muchos. Se dio un boom en términos de lo que puede hacer una máquina que aprende. Entonces, pues al ser tan súbita la aparición de esta potencia de aprendizaje, pues no la veíamos venir y entonces, pues creo que actualmente estamos todavía en pañales. Recordemos que estos algoritmos aprenden, entonces uno de los primeros problemas o aspectos al legislar es cómo controlamos lo que aprenden, ¿sí? Porque pues si aprenden bien, enseñarán bien, si aprenden mal, pues enseñarán mal, si aprenden sesgado, pues su comportamiento será igual. Entonces, por un lado está esa parte de cómo regular qué deben aprender, qué características debe tener esa información de la que aprende. Pero al día de hoy, pues de hecho, no sé, ChatGPT, no, a ciencia cierta no sabemos bien cuáles fueron las fuentes a partir de las cuales aprendió, ¿no? Y por otro lado está ya el uso de la herramienta en sí, ¿no? Pues hay muchos aspectos de propiedad intelectual que se generan al, pues no sé, producir un documento, una imagen, pues hasta qué punto la autoría es del software.
1: Más de las cuestiones jurídicas, las IAs representan un reto ético, sobre todo por el incremento de información falsa que es presentada como legítima, aprovechando las herramientas de la inteligencia artificial.
0: Antes, pues se necesitaba un experto para poder generar un video, por ejemplo, de alguien que estuviera hablando, dando un mensaje con la misma entonación, con su misma persona, gesticulando igual, pero ahora es un software que se puede, como usted dice, bajar en el teléfono y yo bajo un video de YouTube de alguna persona conocida y después de ahí copia la gesticulación, el tono de voz, etcétera, y le doy un texto y ya parece que es pues que es real, ¿no? ¿Y qué implicaciones legales puede tener esto? Pues hasta donde yo sé al día de hoy, pues debe haberlas, pero desconozco si ya están por escrito bien estructuradas. Y esto continúa, cada vez va más allá el avance de estas tecnologías y estamos por ver, yo creo que en un futuro, pues mediano, la aparición de autos que se conduzcan solos. Ya hay muchas compañías que tienen avance y ahí vienen las mismas interrogaciones, ¿sí? Pero con un nivel de responsabilidad más alto, porque el que tiene una herramienta de este tipo tiene una responsabilidad asociada. Pero hasta dónde es del usuario, del fabricante, de, pues, no sé, de la misma máquina en sí, por ejemplo, si un auto de estos autónomos atropella.

persona, qué sé yo, o sea, de a quién pues es la responsabilidad. Pero repito, desafortunadamente todo esto apenas está trabajando, no hay, hasta donde yo sé, falta legislar, y repito, fue algo que creo que no vimos venir, la velocidad de la aparición de estas herramientas.

0: cuando uno las usa y cuando uno pues ve sus resultados, aunque desafortunadamente ya es cada vez es más difícil ver si un documento es real o no, si un video, si un, no sé, o sea, es una herramienta que como todas puede usarse para bien o para mal, pero el usarla para mal, creo que al día de hoy, pues no hay muchos instrumentos legales que la estén regulando.
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Hoy escucharemos música de cámara del compositor australiano Brett Dean. En primer término presentamos a su atención el cuarteto de cuerdas número 1 titulado Eclipse de Brett Dean en tres partes: lento y espacioso, vuelo improbable y epílogo, lento y espacioso. Interpreta el cuarteto de cuerdas dórico.

Escuchamos el cuarteto de cuerdas número 1, Eclipse, de Brett Dean. Interpretó el cuarteto de cuerdas dórico. A continuación, también de Brett Dean le invitamos a escuchar el cuarteto número 2 para soprano y cuarteto de cuerdas titulado, Y en una ocasión yo hice Ofelia, sobre un texto de Matthew Jocelyn inspirado en el Hamlet de Shakespeare, en 5 números. Rápido, sin aliento. Susurrado, distante. Rápido, agitado. Extremadamente tranquilo, y lento, austero.

Escuchamos el cuarteto número 2 para soprano y cuarteto de cuerdas titulado Y en una ocasión yo hice Ofelia, sobre un texto de Matthew Jocelyn inspirado en el Hamlet de Shakespeare, de Brett Dean. Interpretaron la soprano Alison Bell y el cuarteto de cuerdas dórico. Para concluir nuestro espacio de hoy le invitamos a escuchar cuentos cortos, 5 interludios de Brett Dean para orquesta de cuerdas. Devocional. Premoniciones. Ascuas. Las últimas palabras de Komarov y Arieta. Interpreta la orquesta.

la parte final de nuestra emisión escuchamos cuentos cortos, 5 interludios del compositor australiano Brett Thing para orquesta de cuerdas. Interpretó la Orquesta Sueca de Cámara de Örebro, dirigida por el propio Brett Thing.

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0: 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En Radio Universidad Veracruzana transmitimos con orgullo a la Orquesta Sinfónica de Xalapa. Además, compartimos con nuestra audiencia las reflexiones de los protagonistas de los conciertos sobre las piezas interpretadas por la Sinfónica. En esta ocasión, la Orquesta Sinfónica de Xalapa nos comparte interesantes datos sobre Ein Held der Leben, Opus 40, Una vida de héroe, de Strauss, un poema sinfónico monumental.
1: Compuesto en 1800.

1998, Ein Heldenleben, una vida de héroe, es uno de los poemas sinfónicos más ambiciosos de Richard Strauss. Desde su estreno, muchos reconocieron en la obra un marcado carácter autobiográfico, a pesar de que el compositor nunca identificó explícitamente al héroe retratado. A finales del siglo XIX, Strauss era ya una figura célebre, pero también profundamente polémica. Sus innovaciones musicales despertaban admiración y rechazo por igual, y la crítica especializada solía atacarlo con dureza. En respuesta, el compositor creó una obra en la que un héroe enfrenta adversarios, libra batallas, recuerda sus logros y finalmente alcanza la serenidad. Uno de los momentos más llamativos de la obra es la sección dedicada a los adversarios del héroe. Mediante breves intervenciones de las maderas, Strauss retrata de forma casi caricaturesca a quienes cuestionaban su música. Más adelante, en la sección Las obras de paz, cita fragmentos de composiciones anteriores, como si el héroe contemplara el legado de toda una vida artística. La figura de la compañera del héroe aparece representada por un extenso solo de violín. Tradicionalmente, este retrato se ha asociado con Pauline Deana, esposa de Strauss, cantante y una de las personas más importantes en su vida. Ambos mantuvieron una relación intensa y muchos biógrafos describen a Pauline como una mujer temperamental, directa e independiente. Estas cualidades parecen reflejarse en el violín, que pasa rápidamente de la dulzura a la pasión, del lirismo al carácter juguetón, dibujando una personalidad compleja y llena de energía. Cuando algunos críticos acusaron a Strauss de haberse retratado a sí mismo como héroe, el compositor respondió con ironía.

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2: La mañana empezó mal. Abrí el periódico y vi el marcador del narcotráfico. 4 ejecutados. Las ejecuciones se habían convertido en mi horóscopo. Y a pesar de las señales en contra, salí a la calle y no solo eso. Salí con el mecate, quien me pidió que lo acompañara a Ciudad Moctezuma a ver a un mecánico baratísimo. El mecate enseña educación física en una secundaria donde las 3 maestras de español están enamoradas de él. Gracias a eso, recomiendan mis libros juveniles y una vez al año me invitan a un auditorio donde reúnen a 1000 lectores cautivos. Hicimos hora y media de camino, y como en el desayuno yo había bebido una cafetera completa, cuando pasamos junto a la cabeza de Juárez me estaba orinando. Ay, minutos después oriné sobre un montón de piedras. El taller mecánico estaba junto a un sitio donde hacían lápidas para cementerios y figuras de yeso. Un hombre desesperado puede orinar entre futuras tumbas, pero un hombre muy desesperado puede orinar hasta en una estatua de Benito Juárez. En esas estaba cuando alguien me tocó la espalda. Me volví y oriné los zapatos de un policía.
3: ¡Miren nomás! ¡Me hasta Juárez!
2: Cuando me incorporé y me di cuenta de mi error, un pelotón rodeaba al policía. Orinar una propiedad privada es delito. Mancillar un símbolo patrio es un delito peor. Así que me llevaron a la patrulla sin que pudiera despedirme del mecate. Resultó que la principal actividad de la policía aquel día era un partido de fútbol. Y como no les daba tiempo de dejarme en una celda, tuve que acompañarlos. Fuimos los últimos en llegar al campo. Y el policía que me

0: había arrestado, me dijo:
1: Houston, Houston, tenemos un problema. Nos falta un jugador.
0: Fue así como me entregaron la camiseta de Fontana Rosa y una tarjeta avisando que me tenía que aprender lo que ahí estaba escrito. Resulta que el ayuntamiento izquierdista había lanzado un peculiar programa de promoción de la lectura entre los policías. Les daba uniformes a condición de que portaran en los dorsales los nombres de escritores. Pero

0: a salvarme, Chekhov, el policía que había conducido la patrulla, se acercó a decirme:
1: estás arrestado, güey. Vas a jugar, pero sigues arrestado.
0: Me apliqué en la marca, como si me entrenara el dictatorial a golpe. Pero fui rebasado. Metí el pie en un agujero, tropecé con Tolstoy, la pelota me rebotó en la espalda y resultó en un pase en el área para los contrarios. Gol del otro equipo. En el segundo tiempo, la vista se me nublaba de cansancio, pero no me rendí. En algún minuto impreciso, recibí un balón elevado. Lo maté con el pecho y chuté con efecto. El balón salió como un planeta en miniatura, girando sobre su eje, y fue a dar al rincón donde anidan las arañas. En caso de contar con redes, aquello se hubiera visto como un golazo. El único problema es que esa era mi portería. Hemingway llegó dispuesto a matarme y solo atiné a citar la frase con que Guillermo Prieto salvó la vida de Benito Juárez: los valientes no asesinan. Se podría pensar que el marcador de 3 goles en contra, las condiciones del terreno y mi escasa capacidad de respirar en ese aire cuajado de polvo podían desanimarme, pero no fue así. Corrí por mi libertad, me barrí aunque no fuese necesario y fracturé al extremo izquierdo. El árbitro fue sádico. En vez de sacarme la segunda tarjeta amarilla y luego la roja, me sacó directamente la roja para enfatizar mi torpeza. Salí de la cancha corriendo y atrás de mí venía Kafka, que se dirigió a un maletín de utilero y sacó unas esposas. Pasé el resto del partido encadenado a un poste. Después del partido, el equipo debía asistir a la tertulia literaria. Tampoco había tiempo para llevarme a la delegación, así que los acompañé a un salón de la presidencia municipal. Fue cuando vi entrar a Jorge Linares, mi enemigo literario de hace muchos años. En 1998 nos peleamos por Fontana Rosa. Me acuerdo bien porque fue el año del Mundial de Francia. Jorge era entonces jefe de redacción de una revista donde a veces publico. Escribí para ellos la reseña y la rechazó reclamándome no haber dicho que me gusta Fontana Rosa, porque me parecía populachero, mientras yo quería ser el escritor más fino de Zamora. Tuve en ese salón la oportunidad de cobrar venganza cuando me preguntó:
1: ¿y tú qué haces aquí?
0: Yo soy Fontana Rosa.
2: Un grande.
0: Grandísimo, le contesté.
1: ¿Y tú qué haces aquí?
0: Contesté que me arrestaron y le conté mi historia. A pesar de sus ojeras, los dientes manchados de tabaco, el pelo ralo y la frente arrugada por sus fracasos literarios, Jorge era reconocible. Me contó que había perdido la facultad de escribir historias. No se le ocurría nada y solo podía narrar lo sucedido en una cancha de fútbol. Me pidió mi historia a cambio de mi libertad. Y acepté, porque no me quedaba más remedio. Los policías admiraban mucho a Jorge. Era casi su dios. Y por su intervención me dejaron libre. Y al despedirme, me dijo:
3: sepa usted, Fontana Rosa, que un defensa debe dejar que pase la pelota o que pase el jugador, pero no los dos. La literatura es igual. A veces pasa la historia, pero no el autor.
4: Yo soy Fontana Rosa. Texto de Juan Villoro. Voces: Gregory Ordaz y Edwin Sarabia. Adaptación: Edwin Sarabia. Edición: Andrés Tinoco. Cambio de juego: literatura que acompaña el rodar del balón.
5: Alumnos de historia fortalecieron formación investigativa en coloquio. Alumnos de la Facultad de Historia de la UB presentaron avances de proyectos de investigación relacionados con diversas temáticas del México actual, en un ejercicio que les dio la oportunidad de reforzar sus habilidades de exposición y análisis. Lo anterior tuvo lugar en el tercer coloquio de estudiantes de historia, luchas, problemáticas y movimientos en el México contemporáneo.

0: contemporáneo. Los temas abordados por los jóvenes reflejan una visión renovada de la disciplina histórica, alejada de los enfoques tradicionales y orientadas al análisis de problemáticas en una perspectiva temporal. Jorge Rodríguez Molina, director de la facultad, quien resaltó el valor de este tipo de espacios como una extensión de la cátedra porque permiten al alumnado compartir los resultados de sus investigaciones ante compañeros y maestros. El directivo destacó que los temas abordados por los jóvenes reflejan una visión renovada de la disciplina histórica, alejada de los enfoques tradicionales y orientada al análisis de problemáticas con una perspectiva temporal. Recolectoras destacan valor cultural de los hongos silvestres. La transmisión intergeneracional del conocimiento sobre los hongos silvestres, los cambios que experimentan los ecosistemas donde crecen y la necesidad de preservar prácticas comunitarias fueron algunos de los temas del Conservatorio Hongueras de las Montañas de Veracruz, Retos y Perspectivas para la Salvaguarda del Conocimiento Micológico Local, realizado en el marco del 14º Congreso Mexicano en Etnobiología en la Universidad Veracruzana. Durante la actividad, personas dedicadas a la recolección tradicional compartieron experiencias sobre el aprendizaje de los saberes micológicos en sus comunidades, donde el conocimiento suele transmitirse mediante la observación, la práctica y el acompañamiento familiar desde edades tempranas. El conversatorio permitió identificar desafíos para la continuidad de estos saberes, entre ellos la disminución de algunas especies, los cambios en las condiciones ambientales, la pérdida de áreas forestales y los efectos de incendios ocurridos en distintas regiones. Publican científicos UV, estudio pionero sobre compuestos de molibdeno. Un equipo multidisciplinario de la Universidad Veracruzana logró la publicación de los resultados de un proyecto desarrollado a lo largo de 4 años en una revista científica internacional de alto impacto especializada en química inorgánica. Estos hallazgos aportan nuevos conocimientos sobre compuestos con potencial aplicación en el desarrollo de terapias contra el cáncer y el control de bacterias de importancia clínica. El trabajo es coordinado por Tomás Guerrero Briseño, investigador del Instituto de Ciencias Básicas, en colaboración con Enrique Juárez Aguilar, colega del Instituto de Ciencias de la Salud, Isela Santiago Roque, profesora de la Facultad de Bioanálisis, y Marisa Mendoza de la Cruz, estudiante del doctorado en Ciencias Biomédicas. La investigación se centra en la síntesis y evaluación de las propiedades biológicas de nuevos complejos de molibdeno unidos a compuestos derivados de cumarinas, sustancias conocidas por exhibir diversas propiedades biológicas. El objetivo fue analizar si la combinación de ambos componentes podría generar moléculas con propiedades antiproliferativas frente a células cancerosas y con actividad antimicrobiana. Este fue el corto informativo. Soy Julio Fuentes Hernández y les invito a seguir la programación de Radio UV.
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1: Proteo, capítulo número 33.
2: Proteo. El ser humano. Primera parte, capítulo 1.

0: La ciudad será pronto nuestra, querido Garm.
1: Así es, Dieva. La ciudad y mucho más.
2: Amanecía tranquilamente un viernes de marzo. El sol apenas asomaba en el horizonte y los gallos comenzaban a cantar. Pero los gavarianos ya estaban listos para iniciar otra de las suyas contra la tierra.
1: Amanece un día más.
0: El último de la semana. ¡Qué bueno!
1: Voy a vestirme. Quiero llegar temprano a la oficina.
0: Yo también.
2: Para seguir haciendo sus maldades contra nuestro planeta, los gavarianos habían comenzado por ocupar una torre en el centro de la ciudad. Desde ahí podían controlar su movimiento y estar inmediatamente al tanto de todo lo que sucedía. Además, iban al trabajo como la gente común y corriente, escondiendo bajo el maquillaje su color terroso natural.
3: Es que sin maquillaje hubieran parecido anémicos verdaderos.
1: ¡Apúrate, Dieva, que se nos hace tarde!

0: Ya voy. Me estoy colocando los lentes cubre láser. Listo. ¿Qué tal quedé?
1: Muy bien. Cualquiera diría que eres una terrícola común y corriente.
0: ¡Qué horror!
1: Vámonos ya, que si salimos más tarde no podremos abordar el metro.

0: ¿Has tenido noticias de Espora?
1: No. Lo único que sé es que han tenido problemas.
0: ¿Con qué?
1: Con el animalito que insististe en secuestrar de aquella carpa. ¿Te acuerdas?
0: ¿El Homo erectus?
1: El mismo.
0: ¿Sigue teniendo crisis de crecimiento?
1: Parece que sí.
0: ¿Y qué ha resuelto hacer Espora con él?
1: No lo sé. Quisiera pasar a verla hoy en la tarde.
2: En aquel mismo momento, en el otro extremo de la ciudad, en otra torre que también habían invadido los gabarianos, Spora resolvía ese problema.
3: Pero sed, mucha sed.
0: Otra crisis de crecimiento más. Esto ya es insostenible.
4: Ya no cabe aquí. Tendremos que demoler otro piso para que quepa. Pero si sigue así, tendremos que tirar todo el edificio. Para mí que tiene un grave problema endocrino.
0: ¡Ay! ¿Pero qué bruto es ese pobre?
2: ¿Pero por qué? Muchos de esos problemas de crecimiento se relacionan con las glándulas endocrinas, ¿o no?
0: No sé cómo me atrevo a criticar a aquellos analfabetas si yo tengo uno en casa.
5: Óyeme, óyeme, tampoco, ¿eh? Tampoco.
0: Mira, las glándulas endocrinas, que son glándulas de secreción interna, secretan hormonas que contribuyen a la integración funcional de diversos tejidos y órganos del cuerpo. Estas hormonas son vertidas directamente a la sangre, que las transporta hasta el lugar de su acción. Ahora bien, se sabe que los problemas endocrinos se deben a la producción anormal de una hormona. Pero en el caso de Groar, es totalmente diferente.
6: Y para decirme esto, me asestas impunemente toda esa explicación.
5: Eres una tramposa de lo peor, X4.
4: Entonces, ¿qué hacemos con el antropoide?
0: Nos desharemos de él. Divertirá a los terrestres mientras nos ocupamos de ellos. Más tarde les daré las instrucciones para sacarlo de aquí. Ahora debo ir al centro de estudios.
4: ¡Esperamos tus instrucciones!
3: Groar, harto de ver caras tan feas.
0: No llores, gigantón. Pronto estarás con los de tu especie.
2: El tal centro de estudios se encontraba en la misma torre y desde allí los gabarianos controlaban todos los movimientos de la población terrícola.
0: ¿Cómo va todo? ¿Está ya listo?
7: Casi. Todos los objetivos del centro y los alrededores de la capital han sido censados ya. En 2 días más, tendremos el censo del resto del país.
0: Quedamos que para hoy estaría listo todo. ¿Por qué se han retrasado?
7: El viejo no quiere trabajar, Espora. Se niega a cooperar con nosotros.
0: ¿Con qué insistes en darnos problemas, Gon?
8: Te lo advertí, Espora. En esto yo no me meto.
0: ¿Sigues entercado en no maltratar a tus amigos terrestres?
8: Sí.
0: Está bien. Tendré que convencerte a mi manera.
2: Spora aplicó sin piedad su mirada láser sobre el pobre de Gon, que comenzó a sudar como si fuera a derretirse.
7: A diferencia de los humanos, el sudor perjudicaba su salud y, respecto a las glándulas exócrinas, solo le funcionaban las lagrimales y las sudoríparas.
8: ¡Piedad, Spora! ¡Piedad!
0: Te voy a convertir en un charco de sudor.

0: Dudu, di nome obedece.
1: Si continúas, vas a perder al único científico gavariano que queda en la Tierra.
0: Y tú no vas a perder la vida.
1: Está bien. Acepto cooperar.
0: Jura que cooperarás con nosotros en contra de los terrícolas.
1: Lo juro, lo juro. Les ayudaré a destruirlos.
2: Mientras tanto, en el metro, camino a su trabajo, Dieva y Garn viajaban tranquilamente, escuchando con atención y cierta curiosidad la plática de dos señoras.
3: ¿Y cómo siguió de las agruras, Lolita?
4: Ay, ya mejor, ya mejor.
3: Pero me dijo el doctor que hasta que nazca mi niño se me van a quitar totalmente. ¿Y usted cómo ha estado?
5: Ay, pues más o menos. Ya ve, con esta hepatitis no puedo comer nada.
2: ¿Hepatitis? Oye, X4, esto está muy mal, ¿no? Una persona con hepatitis no puede andar por la calle así, tranquilamente.
4: ¿Por qué no? Se llama hepatitis a todas las afecciones que provocan el daño de las células hepáticas. Y pueden ser agudas o crónicas. Seguramente la señora debe tener una hepatitis crónica controlada médicamente.
3: ¿Y su esposo? ¿Cómo está, Lolita?
5: Más o menos, fíjese. No se le quitan los dolores de cabeza, que parece que es migraña.
0: ¡Qué bonita pareja de hipocondriacas nos encontramos!
5: ¿Y su hijo? ¿Cómo siguió de esa picazón que le daba en la cabeza?
3: Mal. Figúrese que de tanto rascarse, dice el doctor que se lastimó su dermis. Y que ahora quedó muy sensible a cualquier infección.
6: Tienes razón, Dieva. Bonita pareja de hipocondríacas.
4: ¿Hipocondríacas? Yo diría más bien que es este ambiente tan contaminado. ¿Cómo puede mantenerse sano un organismo en una ciudad como esta, donde varios productos contaminantes forman parte de la composición de su aire? Los peligros de la contaminación atmosférica son reales y no es difícil que ocurran accidentes masivos debido a la intoxicación por contaminantes industriales.
2: Existen en ciudades como esta todo tipo de contaminantes, incluyendo el ruido. Además, las enfermedades del trabajo van en aumento constante.
0: Y pensar que todo eso lo tenemos que padecer también los gavarianos.
6: No te preocupes. Ya encontraremos el modo de vivir mejor que estos torpes terrícolas. Por lo pronto, no nos queda más que convivir con ellos y padecer al parejo las consecuencias de su crecimiento caótico y desmedido.
2: Los gavarianos se sumergían en sus tristes reflexiones, mientras que en Turpirón, el profe Hubertus sometía a Proteo a una intervención de neurocirugía.
7: Oiga, profe, ¿por qué tanta insistencia en colocarme este ojo cámara?
8: Para que me veas mejor, nene. Mira, esto que te estoy poniendo es nada menos que una mini cámara de video que me permitirá saber dónde estás.
7: ¿Y eso?
8: Tú no preguntes y déjate hacer las cosas. ¿Listo? Vamos a probarlo a la sala y con toda la familia.
7: ¿Quedó bien?
8: Perfecto. Aunque el ojo izquierdo te quedó un poco más claro que el derecho.
7: Ya no sabe qué hacer para afearme, ¿eh?
8: No sé quién es más vanidoso, si Susi o tú.
7: Bueno, vamos a hacer la prueba.
8: Vas a ver la sorpresota que se van a llevar.
7: ¡Buen día, familia!
3: ¡Vaya! Hasta que salen de su cuchitril. Llevan 5 días encerrados ahí.
9: ¿Qué tanto hacían?
8: Preparándoles una gran

0: sorpresa.
1: Ay, abuelo. Tus sorpresas a veces resultan un verdadero chasco.
0: Pues esta vez nos va a dejar boquiabiertos, incrédulos.
2: ¿Sí, abuelo?
0: ¿Te gustaría salir en la tele?
3: ¿Para qué le preguntas eso, abuelo? Bien sabes que ese es su sueño dorado.
2: Tú cállate, glotón.
4: ¿Cómo la quiere, profe? ¿En plano general o en close-up?
0: A ver, dame un close-up, Rorro. Ahí va.
5: En la televisión, tan nítidamente como si fuera tomada por una cámara profesional, apareció el rostro de Susy Pong.
2: ¿Cómo lo haces? ¿Dónde está el camarógrafo?
4: En mi ojo, Susy.
3: Hasta que se te hizo salir en la tele.
2: En lugar de fastidiarme, deja de atragantarte como un cerdo.
3: ¿Cerdo, dijiste? ¿Qué te pasa? Si yo cuido mi dieta y siempre incluyo en ella los 5 grupos de alimentos indispensables. A saber, proteínas, vitaminas, oligoelementos, elementos energéticos y aporte hidroelectrolítico. ¿Eh? ¿Qué tal?
2: Pues eres un cerdo.
0: ¡Oh, niños! ¿Qué es eso?
3: Ay, es a la que deberías de regañar, mami. No sabes la cantidad de anoréxicos que se toma.
1: ¿Y eso?
2: Para conservar la línea, negrito.
0: Ten cuidado con eso, Susy. Son muy peligrosos y te pueden provocar un rechazo patológico al alimento.
4: Bueno, bueno, bueno. Estábamos hablando de la sorpresa, ¿no? ¿Y qué? ¿No me dicen nada de eso?
6: Lo único que se me ocurre decirte es que con eso Hubertus no te quitará el ojo de encima. ¿Cómo pudiste permitir que te pusiera eso, tontito?
0: ¡Ay, todo lo enlodas, María!
4: Bueno, me queda el recurso de cerrar los ojos, ¿no?
3: Pobre de ti, Teo. Ya te amolaron.
7: Y ahora lleve su mini cámara de video. Es fácil de insertar en el ojo. Ideal para vigilar al retoño indisciplinado, al joven reventado, y a la muchachita Cusca. Llévelos, llévelos, que son de a peso, de a peso.
2: ¿Está todo listo?
8: Todo. ¿Lo sacamos ya?
2: Sí. Métanlo al camión y abandónenlo en una avenida muy transitada.
5: Spora había escogido la noche de aquel viernes para deshacerse de Groal. Los cenizos cumplieron las órdenes de la Diamujer. Metieron al antropoide semi-inconsciente en un inmenso camión. Lo condujeron hasta una de las arterias más transitadas de la ciudad y ahí lo abandonaron.

0: Lo dejaré aquí. Sí, creo que aquí está bien. Vámonos antes de que se despierte.
1: Groar tardó un poco en despertar, pero cuando lo hizo...
2: Groar tiene sed, sed.
1: Groar sufrió una crisis más de crecimiento y reventó el camión que lo había llevado hasta el centro de la ciudad. Sin preocuparse más que por calmar su sed, Groar comenzó a caminar por las calles congestionadas, provocando el desconcierto de todos los automovilistas.
3: ¡Francisco! ¿Qué es eso?
4: Debe ser un truco publicitario para apoyar alguna película de ciencia ficción. ¡No te preocupes, mujer!
3: ¿Y un apoyo publicitario levanta los autos como si fueran de papel?
4: ¡Es cierto! ¡Es un monstruo! ¡Auxilio! ¡Auxilio!
1: Efectivamente, Groar tomaba los autos en sus manos, buscando en ellos algo que calmara su sed.

0: no encontrarlo, simplemente los estrellaba contra el pavimento.
1: ¡Auxilio! ¡Ayúdenme!
2: ¡Dame agua! ¡No gritar!
1: ¡Auxilio!
0: ¡Evacúen la zona! ¡Abandonen sus autos y evacúen la zona! ¡Ese monstruo es peligroso! ¡Evacúen la zona!
2: ¡Mucho ruido!
0: Y sin hacer mayor caso al terrible caos que acababa de provocar, se fue caminando por las calles menos congestionadas, siempre en busca de algo que apagara su sed.
3: ¡Es peligroso! ¡Debajo en la zona! ¡Abandonen sus autos debajo en la zona!
0: La Cruz Roja había llegado ya al lugar de la catástrofe. Gracias a sus contactos radiales con la policía y los bomberos. Y los socorristas se volvían locos atendiendo traumatismos craneanos, hundimientos de la caja torácica, aplicando masajes cardíacos a las víctimas que involuntariamente el antropoide iba dejando a su paso.
2: ¡Groar solo tiene sed! ¡Groar solo quiere agua! ¡Groar no quiere jugar luchitas! ¡Groar tiene sed!

0: Participaron en este capítulo Ana María Jacobo, Raúl Reyes Valerio, Federico Romano, Teresa Careaga, Carlos Pichardo, Edith Kleiman, Dieter Kohl, Irma Carmona, Leticia León, Socorro de la Campa, Arturo Guízar, Eduardo Lugo, Lucía Aguirre, Fernando La Paz, Luis Miranda, María Farías y Jin San Fung. Apoyo técnico, Lauro Gaspar Gutiérrez y Antonio Balaguer. Música incidental, Vicente Morales. Efectos radiofónicos, Manuel Cabrera y Antonio Guadarrama. Libreto radiofónico, Carmen Limón. Asistente de producción, Beatriz Quiñones. Dirección artística, Carlos Castaño. Realización, Alejandro Ortiz Padilla.
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0: 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En Radio Universidad Veracruzana transmitimos con orgullo a la Orquesta Sinfónica de Xalapa. Además, compartimos con nuestra audiencia las reflexiones de los protagonistas de los conciertos sobre las piezas interpretadas por la Sinfónica. En esta ocasión, la Orquesta Sinfónica de Xalapa nos comparte interesantes datos sobre Ein Held der Leben, Opus 40, Una vida de héroe, de Strauss, un poema sinfónico monumental.
1: Compuesto en 1898, Ein Held der Leben, Una vida de héroe, es uno de los poemas sinfónicos más ambiciosos de Richard Strauss. Desde su estreno, muchos reconocieron en la obra un marcado carácter autobiográfico, a pesar de que el compositor nunca identificó explícitamente al héroe retratado. A finales del siglo XIX, Strauss era ya una figura célebre, pero también profundamente polémica. Sus innovaciones musicales despertaban admiración y rechazo por igual, y la crítica especializada solía atacarlo con dureza. En respuesta, el compositor creó una obra en la que un héroe enfrenta adversarios, libra batallas, recuerda sus logros y finalmente alcanza la serenidad. Uno de los momentos más llamativos de la obra es la sección dedicada a los adversarios del héroe. Mediante breves intervenciones de las maderas, Strauss retrata de forma casi caricaturesca a quienes cuestionaban su música. Más adelante, en la sección Las obras de paz, cita fragmentos de composiciones anteriores, como si el héroe contemplara el legado de toda una vida artística. La figura de la compañera del héroe aparece representada por un extenso solo de violín. Tradicionalmente, este retrato se ha asociado con Pauline Deana, esposa de Strauss, cantante y una de las personas más importantes en su vida. Ambos mantuvieron una relación intensa y muchos biógrafos describen a Pauline como una mujer temperamental, directa e independiente. Estas cualidades parecen reflejarse en el violín, que pasa rápidamente de la dulzura a la pasión, del lirismo al carácter juguetón, dibujando una personalidad compleja y llena de energía. Cuando algunos críticos acusaron a Strauss de haberse retratado a sí mismo como héroe, el compositor respondió con ironía.

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2: Cuando me enteré, casi no pude decir palabras sobre su muerte, señor Pastoriza. Supongo que siempre me ocurre eso con las cosas que me lastiman. Mientras son un dolor que busca su sitio en el cementerio de tristezas que todos tenemos en algún lugar del alma. Pero al mismo tiempo, supe que iba a tener que escribirle estas líneas. Aunque con la muerte nunca es sencillo. Siempre es más difícil con la muerte, señor Pastoriza. Si tengo la necesidad, casi la obligación, de escribirle por lo menos estas líneas, es por algo que le debo y que no pude agradecerle correctamente en su momento. Pero dicen que nunca es tarde. De modo que tal vez sea este el momento de darle las gracias. Mis propias gracias.
3: La hinchada independiente ocupando un rincón de una de las tribunas cabeceras. Y este es el aspecto.

0: Usted no necesita que yo le recuerde esa hazaña de enero de 1978, cuando Independiente, con 8 jugadores, consiguió un empate imposible contra Talleres de Córdoba, como visitante y con medio mundo en contra, en la final del Campeonato Nacional de 1977. Lo ganaba Independiente y lo dio vuelta a Talleres, con un gol mentiroso convertido con un manotazo impúdico. El árbitro no tuvo la hombría para anularlo, pero sí que la tuvo para echar a 3 jugadores de Independiente que le fueron a gritar su indignación. Y la historia estaba escrita. Todos querían irse, llenos de bronca y de impotencia. Pero estaba usted, señor Pastoriza. Usted estaba y los detuvo.
1: ¡Jueguen! ¡Jueguen que esto no se acaba!
0: Esa noche yo no supe nada. Mis padres me habían enviado a Villa Gesell a veranear con unos tíos. Esas cosas que pasan y que cuando uno es chico no se da cuenta de que lo están engatusando. Tendría que haberme dado cuenta de que había algo raro con ese viaje a la playa. Pero a los 10 años a veces uno se distrae y pierde las marcas, señor Pastoriza. Esa noche yo ni me enteré. Usted estaba con los brazos en alto, frenando a los jugadores de Independiente, arengándolos, sosteniéndolos, y yo dormía como un bendito. Mi viejo, allá en Castelar, mi pueblo, fumaba como la chimenea de un acorazado con la radio pegada a la oreja, y yo soñaba como si tal cosa, fíjese qué barbaridad. Usted mandaba en la cancha a Bertoni, medio lesionado y todo, y yo no me enteraba de nada. El corazón de mi viejo latía al ritmo frenético de la pared que armaban Biondi, Bertoni y Bocchini. Y yo seguía en la nube más distante de los sueños. Bocchini empujaba el balón hacia la gloria y yo roncaba a pata suelta. Mi viejo gritaba en la puerta de casa para que se enterasen los vecinos. Y yo como si nada, bien metido bajo la frazada. Recién a la mañana siguiente, algún hincha del Rojo me puso al tanto de la hazaña. Yo me sentí raro. Para mí, Independiente campeón eran los cánticos con mi viejo, los saltos por la casa, las banderas rojas colgadas de los muebles. No esa noticia trazada a 400 kilómetros de mi pueblo traída por un desconocido. Pero usted no sabe lo que fue a la vuelta, señor Pastoriza. Usted no se imagina. Se lo escribo y lo estoy viendo, señor Pastoriza. Fue mi papá el que nos abrió la puerta. Alto, levemente encorvado, pelado. La bata que llevaba bien atada a la cintura y que no podía ocultar los kilos que había perdido en esos meses. Vení, Tipito. Vení que te guarde todo. Cosas que tiene la vida. Y él no podía decirme que se estaba muriendo. Pero podía ingeniárselas para preparar sobre la mesa todos los recortes de esa noche de fábula del 2 a 2 con 8 hombres. Entre todas las noticias y las fotos, eligió una que hablaba de usted, señor Pastoriza, de cómo se plantó y los plantó y les dijo, jueguen. Y en la noche de enero, mi viejo me mostraba cada titular, cada foto, y yo miraba los recortes y lo miraba a él. Y miraba las fotos y lo miraba a él. Mierda que era invencible. Flaco y todo. Enfermo y todo. Medio muerto y todo. Señalaba con el dedo los papeles y el partido se levantaba desde la mesa para que yo lo viera. Los marcaba con el dedo índice y era Moisés abriendo de punta a punta las aguas del Mar Rojo. Adán tocando la mano de Dios. Bocchini empujando la bola, 2-2 y a cobrar. Usted no sabe lo que era ese hombre, señor Pastoriza.
2: Independiente es el campeón nacional. 3 hombres expulsados en el segundo tiempo y sin embargo el equipo rojo pudo empatar.
0: Tengo esos recortes guardados en mi casa. Tal vez alguna vez junte el valor de ir a buscarlos. No lo sé. Temo que si abro la bolsa verde en la que los tengo escondidos, se escapen también todas las lágrimas. Pero mi debilidad no tiene que ser ingratitud. Por eso, gracias.

0: Gracias, señor Pastoriza, por ese campeonato de leyenda que me dio la oportunidad de dar la última vuelta olímpica con mi viejo sobre la mesa del comedor, mientras él le hacía las últimas gambetas a la muerte. Ya ve que no es porque sí, que usted se muere y yo me acuerdo de estas cosas. Será más bien que Independiente es un puente que perpetuamente me conduce hacia mi viejo. Y usted estuvo siempre parado en ese puente. Así que gracias, señor Pastoriza. Gracias y hasta siempre.
1: Señor Pastoriza, texto de Eduardo Sacheri, voz Gregory Ordaz, adaptación y edición Andrés Tinoco. 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
3: Obra de teatro de máscaras une alumnos y actores. Alumnos de la Facultad de Teatro de UV fortalecen su formación al compartir una propuesta en escena con actores de la organización teatral de esta casa de estudios, bajo la dirección de Adriana Duiz Carballo, catedrática de la entidad académica. La obra El Árbol que Canta se basa en 5 relatos orientales y da la oportunidad de acercar al público a una de las representaciones más antiguas y complejas. Duiz Carballo explicó que esta disciplina escénica centra la atención en personajes que portan máscaras, los cuales poseen un lenguaje propio y requieren una técnica especializada para transmitir emociones, acciones y presencia. La obra El Árbol que Canta se presentará del 18 de junio al 12 de julio en Estridentópolis Teatro Universitario. Las funciones serán los jueves, viernes y sábado a las 19 horas y los domingos a las 18 horas. Los boletos se pueden adquirir por mensaje privado o en las redes sociales de la Orteu o bien en la taquilla del teatro 60 minutos antes de cada función. UV alberga obra de la fotógrafa Mariana Jampolsky. La Galería Ramón Alba de la Canal alberga la exposición A Ras de Tierra, el pulso ético y estético de Mariana Jampolsky, integrada por una selección de obra gráfica, fotografía y materiales bibliográficos y documentales que propone un acercamiento a las varias facetas de una de las más destacadas figuras de la cultura visual del siglo XX. La muestra se enmarca en el centenario del nacimiento de la fotógrafa naturalizada mexicana y reúne más de 100 piezas, entre las que se encuentran algunas poco conocidas o inéditas. La exposición está organizada en 4 núcleos temáticos. El primero aborda su etapa en el taller de gráfica popular. El segundo presenta una selección fotográfica proveniente del Centro Cultural del Centro de la Imagen. El tercero se conserva en un vínculo con Veracruz y el cuarto explora su faceta como curadora y promotora. La obra del artista estará abierta al público hasta el 30 de agosto en la Galería Ramón Alba de la Canal, de lunes a viernes de 9 a 19.45 horas y sábados y domingos de 9 a 14 horas y de 15 a 19.40 la entrada es libre. Salud digestiva básica en el bienestar corporal. Los hábitos en la alimentación influyen y determinan el estado de salud de todo ser humano, indicó la nutrióloga clínica Amnel Guadalupe Faisat Hernández durante su conferencia Salud Digestiva, hábitos sencillos para evitar gastritis, colitis y estreñimiento, como parte de las actividades coordinadas por el Sistema de Atención Integral a la Salud de la UV. Indicó que la gastritis es de los males comunes y consiste en la inflamación de la mucosa del estómago, puede ser aguda, de aparición rápida y resolución en pocos días, o crónica, persiste por años y puede producir úlceras. Esta enfermedad afecta al menos al 50% de la población mundial. La egresada de la Benemérita Universidad Autónoma de Puebla dijo que las recomendaciones son cumplir con las 3 comidas principales y 2 colaciones, evitar irritantes y alimentos a temperaturas extremas, preferir las cocciones servidas o a la plancha, cereales y consumo con prudencia de verduras crudas o que generen flatulencia.

0: flatulencias. Esto fue el corte informativo. Soy Julio Fuentes Hernández y les invito a seguir la programación de Radio V.
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0: 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En Radio Universidad Veracruzana transmitimos con orgullo a la Orquesta Sinfónica de Jalapa. Además, compartimos con nuestra audiencia las reflexiones de los protagonistas de los conciertos sobre las piezas interpretadas por la Sinfónica. En esta ocasión, la Orquesta Sinfónica de Jalapa nos comparte interesantes datos sobre Ein Held der Leben, Opus 40, Una vida de héroe, de Strauss. Un poema sinfónico monumental.
1: Compuesto en 1898, Ein Held der Leben, Una vida de héroe, es uno de los poemas sinfónicos más ambiciosos de Richard Strauss. Desde su estreno, muchos reconocieron en la obra un marcado carácter autobiográfico, a pesar de que el compositor nunca identificó explícitamente al héroe retratado. A finales del siglo XIX, Strauss era ya una figura célebre, pero también profundamente polémica. Sus innovaciones musicales despertaban admiración y rechazo por igual, y la crítica especializada solía atacarlo con dureza. En respuesta, el compositor creó una obra en la que un héroe enfrenta adversarios, libra batallas, recuerda sus logros y finalmente alcanza la serenidad. Uno de los momentos más llamativos de la obra es la sección dedicada a los adversarios del héroe. Mediante breves intervenciones de las maderas, Strauss retrata de forma casi caricaturesca a quienes cuestionaban su música. Más adelante, en la sección Las obras de paz, cita fragmentos de composiciones anteriores, como si el héroe contemplara el legado de toda una vida artística. La figura de la compañera del héroe aparece

veces representada por un extenso solo de violín. Tradicionalmente, este retrato se ha asociado con Pauline de Ana, esposa de Strauss, cantante y una de las personas más importantes en su vida. Ambos mantuvieron una relación intensa y muchos biógrafos describen a Pauline como una mujer temperamental, directa e independiente. Estas cualidades parecen reflejarse en el violín, que pasa rápidamente de la dulzura a la pasión, del lirismo al carácter juguetón, dibujando una personalidad compleja y llena de energía. Cuando algunos críticos acusaron a Strauss de haberse retratado a sí mismo como héroe, el compositor respondió con ironía.

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2: Cuando me enteré, casi no pude decir palabras sobre su muerte, señor Pastoriza. Supongo que siempre me ocurre eso con las cosas que me lastiman. Mientras son un dolor que busca su sitio en el cementerio de tristezas que todos tenemos en algún lugar del alma. Pero al mismo tiempo, supe que iba a tener que escribirle estas líneas. Aunque con la muerte nunca sea sencillo. Siempre es más difícil con la muerte, señor Pastoriza. Si tengo la necesidad, casi la obligación, de escribirle por lo menos estas líneas, es por algo que le debo y que no pude agradecerle correctamente en su momento. Pero dicen que nunca es tarde. De modo que tal vez sea este el momento de darle las gracias. Mis propias gracias.
3: La hinchada independiente ocupando un rincón de una de las tribunas cabecera. Y este es el aspecto que presenta la cancha de Talleres cuando faltan 45 minutos para el comienzo del partido.
2: Usted no necesita que yo le recuerde esa hazaña de enero de 1978, cuando Independiente, con 8 jugadores, consiguió un empate imposible contra Talleres de Córdoba, como visitante y con medio mundo en contra, en la final del Campeonato Nacional de 1977. Lo ganaba Independiente y lo dio vuelta a Talleres, con un gol mentiroso convertido con un manotazo impúdico. El árbitro no tuvo la hombría para anularlo, pero sí que la tuvo para echar a 3 jugadores de Independiente que le fueron a gritar su indignación. Y la historia estaba escrita. Todos querían irse, llenos de bronca y de impotencia. Pero estaba usted, señor Pastoriza. Usted estaba y los detuvo.
4: ¡Jueguen, que esto no se acaba!
2: Esa noche yo no supe nada. Mis padres me habían enviado a Villa Gesell a veranear con unos tíos. Esas cosas que pasan y que cuando uno es chico no se da cuenta de que lo están engatusando. Tendría que haberme dado cuenta de que había algo raro con ese viaje a la playa. Pero a los 10 años a veces uno no se distrae y pierde las marcas, señor Pastoriza. Esa noche yo ni me enteré. Usted estaba con los brazos en alto, frenando a los jugadores de Independiente, arengándolos, sosteniéndolos, y yo dormía como un bendito. Mi viejo, allá en Castelar, mi pueblo, fumaba como la chimenea de un acorazado con la radio pegada a la oreja. Y yo soñaba como si tal cosa. Fíjese qué barbaridad. Usted mandaba en la cancha a Bertoni, medio lesionado y todo, y yo no me enteraba de nada. El corazón de mi viejo latía al ritmo frenético de la pared que armaban Biondi, Bertoni y Bocchini. Y yo seguía en la nube más distante de los sueños. Bocchini empujaba el balón hacia la gloria y yo roncaba a pata suelta. Mi viejo gritaba en la puerta de casa para que se enterara.

0: hacen los vecinos.
1: Y yo como si nada, bien metido bajo la frazada. Recién a la mañana siguiente, algún hincha del Rojo me puso al tanto de la hazaña. Yo me sentí raro. Para mí, Independiente campeón eran los cánticos con mi viejo, los saltos por la casa, las banderas rojas colgadas de los muebles. No esa noticia trazada a 400 kilómetros de mi pueblo traída por un desconocido. Pero usted no sabe lo que fue a la vuelta, señor Pastoriza. Usted no se imagina. Se lo escribo y lo estoy viendo, señor Pastoriza. Fue mi papá el que nos abrió la puerta. Alto, levemente encorvado, pelado. La bata que llevaba bien atada a la cintura y que no podía ocultar los kilos que había perdido en esos meses. Vení, Tipito. Vení que te guarde todo. Cosas que tiene la vida. Y él no podía decirme que se estaba muriendo. Pero podía ingeniárselas para preparar sobre la mesa todos los recortes de esa noche de fábula del 2 a 2 con 8 hombres. Entre todas las noticias y las fotos, eligió una que hablaba de usted, señor Pastoriza, de cómo se plantó y los plantó y les dijo, jueguen. Y en la noche de enero, mi viejo me mostraba cada titular, cada foto, y yo miraba los recortes y lo miraba a él. Y miraba las fotos y lo miraba a él. Mierda que era invencible. Flaco y todo. Enfermo y todo. Medio muerto y todo. Señalaba con el dedo los papeles y el partido se levantaba desde la mesa para que yo lo viera. Los marcaba con el dedo índice y era Moisés abriendo de punta a punta las aguas del Mar Rojo. Adán tocando la mano de Dios. Bochini empujando la bola, 2-2 y a cobrar. Usted no sabe lo que era ese hombre, señor Pastoriza.
2: Independiente es el campeón nacional. Tres hombres expulsados en el segundo tiempo y sin embargo el equipo rojo pudo empatar.
1: Tengo esos recortes guardados en mi casa. Tal vez alguna vez junte el valor de ir a buscarlos. No lo sé. Temo que si abro la bolsa verde en la que los tengo escondidos, se escapen también todas las lágrimas. Pero mi debilidad no tiene que ser ingratitud. Por eso gracias. Gracias, señor Pastoriza, por ese campeonato de leyenda que me dio la oportunidad de dar la última vuelta olímpica con mi viejo sobre la mesa del comedor, mientras él le hacía las últimas gambetas a la muerte. Ya ve que no es porque sí, que usted se muere y yo me acuerdo de estas cosas. Será más bien que Independiente es un puente que perpetuamente me conduce hacia mi viejo. Y usted estuvo siempre parado en ese puente. Así que gracias, señor Pastoriza. Gracias y hasta siempre.
3: Señor Pastoriza. Texto de Eduardo Sacheri. Voz, Gregory Ordaz. Adaptación y edición, Andrés Tinoco. Cambio de juego. 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
5: Obra de teatro de máscaras une alumnos y actores. Alumnos de la Facultad de Teatro de UV fortalecen su formación al compartir una propuesta en escena con actores de la organización teatral de esta casa de estudios, bajo la dirección de Adriana Duis Carballo, catedrática de la entidad académica. La obra El Árbol que Canta se basa en 5 relatos orientales y da la oportunidad de acercar al público a una de las representaciones más antiguas y complejas. Duis Carballo explicó que esta disciplina escénica centra la atención en personajes que portan máscaras, los cuales poseen un lenguaje propio y requieren una técnica especializada para transmitir emociones, acciones y presencia. La obra

0: Ahora, el árbol que canta se presentará del 18 de junio al 12 de julio en Estridentópolis Teatro Universitario. Las funciones serán los jueves, viernes y sábado a las 19 horas y los domingos a las 18 horas. Los boletos se pueden adquirir por mensaje privado o en las redes sociales de la Orteu o bien en la taquilla del teatro 60 minutos antes de cada función. V alberga obra de la fotógrafa Mariana Jampolsky. La Galería Ramón Alba de la Canal alberga la exposición A Ras de Tierra, el pulso ético y estético de Mariana Jampolsky, integrada por una selección de obra gráfica, fotografía y materiales bibliográficos y documentales que propone un acercamiento a las varias facetas de una de las más destacadas figuras de la cultura visual del siglo XX. La muestra se enmarca en el centenario del nacimiento de la fotógrafa naturalizada mexicana y reúne más de 100 piezas, entre las que se encuentran algunas poco conocidas o inéditas. La exposición está organizada en 4 núcleos temáticos. El primero aborda su etapa en el taller de gráfica popular. El segundo presenta una selección fotográfica proveniente del Centro Cultural del Centro de la Imagen. El tercero se conserva en un vínculo con Veracruz y el cuarto explora su faceta como curadora y promotora. La obra del artista estará abierta al público hasta el 30 de agosto en la Galería Ramón Alba de la Canal, de lunes a viernes de 9 a 19.45 horas y sábados y domingos de 9 a 14 horas y de 15 a 19.40 la entrada. La entrada es libre. Salud digestiva básica en el bienestar corporal. Los hábitos en la alimentación influyen y determinan el estado de salud de todo ser humano, indicó la nutrióloga clínica Amnel Guadalupe Faisat Hernández durante su conferencia Salud Digestiva, hábitos sencillos para evitar gastritis, colitis y estreñimiento, como parte de las actividades coordinadas por el Sistema de Atención Integral a la Salud de la UV. Indicó que la gastritis es de los males comunes y consiste en la inflamación de la mucosa del estómago, puede ser aguda, de aparición rápida y resolución en pocos días o crónica, persiste por años y puede producir úlceras. Esta enfermedad afecta al menos al 50% de la población mundial. La egresada de la Benemérita Universidad Autónoma de Puebla dijo que las recomendaciones son cumplir con las 3 comidas principales y 2 colaciones, evitar irritantes y alimentos a temperaturas extremas, preferir las cocciones servidas o a la plancha, cereales y consumo con prudencia de verduras crudas o que generen flatulencias. Este fue el corto informativo, soy Julio Fuentes Hernández y les invito a seguir la programación de Radio UV.
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Iniciamos, amable auditorio, el segundo programa de un ciclo de tres dedicado a El arte de la fuga, de Johann Sebastian Bach. Hoy escucharemos una segunda parte de esta monumental obra, compuesta entre 1684 y 1685, año de la muerte de Bach. Completaremos el programa con música de los estilos que siguieron al barroco tardío de Bach, que son el preclásico, el clásico y el romántico. Algunos contemporáneos de Juan Sebastián Bach comentaron que el arte de la fuga era demasiado elevada para este mundo, y esta creación, ante la cual solo podemos admirarnos y asombrarnos, está construida y descansa sobre un único tema en re menor. Las más excelsas ideas de Juan Sebastián Bach están en esta obra. Estas ideas suyas, que nos evocan solemnes y gozosas, un mundo maravilloso de paz espiritual, alejado de nuestro mundo terreno y en el cual reina la serenidad y la pureza más viva de sentimientos, donde todo es bello. Música que sosiega nuestro ánimo y nos habla de paraísos asequibles solo aquellos que, como Juan Sebastián Bach, poseen un alma noble y transparente. Selección y adaptación de textos de El Fichero Musical, Ediciones Diamond, 1977. Escucharemos de Juan Sebastián Bach la segunda parte de El arte de la fuga, BWV 1080. Primero, canon a la décima en contrapunto a la tercera. Dos, contrapunto 9 a cuatro voces a la duodécima. 3. Contrapunto 10 a cuatro voces a la décima. 4. Contrapunto 8 a tres voces. 5. Contrapunto 11 a cuatro voces. Y canon a la duodécima en contrapunto a la quinta. Interpreta música antigua Colm con instrumentos originales bajo la dirección de Reinhard Goebel.

0: Escuchamos de Juan Sebastián Bach 6 piezas de El arte de la fuga, BWV 1080, canon a la décima, contrapuntos 9, 10, 8, 11 y canon a la décima. Interpretó música antigua Colm con instrumentos originales bajo la dirección de Reinhard Goebel. A continuación vamos a escuchar un intermedio en el que presentamos una selección y adaptación de textos de el libro Elementos de Cultura Musical de Guillermo Horta Velázquez, Textos Universitarios 1970.
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0: Hoy presentamos los primeros siglos de la era cristiana.

La Iglesia Católica conservó la música más antigua que se conoce, correspondiente a la edad cristiana. Puede decirse que la música se fue añadiendo a las ceremonias del culto lógica y naturalmente. Perseguidos y debiendo ocultarse para practicar su

cristianos pasaban sus sesiones entre rezos, predicaciones, meditaciones y suavemente entonaban sus cánticos. Amén.

El modelo inmediato lo tomaron del canto de la sinagoga. Este modelo contiene tres maneras distintas de cantar. Primero, el solo salmódico, donde se escucha una sola voz. Segundo, el canto antifonario o antífona, que consiste en el canto alternado de dos coros. Y tercero, el canto responsorial o responsorio, canto alternado entre un solista y el coro. Estas tres formas del canto han sido los pilares más vigorosos sobre los que ha descansado el canto de la Iglesia Católica, extendiéndose y aplicándose su uso a los versículos de los salmos, de las formas breves y complementarias. El himno de origen griego también fue adoptado casi de inmediato con su mismo carácter laudatorio y entusiasta. San Pablo ya se refiere al himno en sus epístolas y San Ambrosio, obispo de Milán, consigue darle al himno una forma popular que se generaliza rápidamente. San Ambrosio vivió entre los años 340 y 397. También se adoptó pronto la secuencia, de origen bizantino, que consiste en un ciclo de melodías que se repiten todas, con excepción de la primera y la última.

Hoy presentamos los primeros siglos de la era cristiana. Fin de la primera parte. Los hijos de Juan Sebastián Bach, principalmente Carl Philipp Emanuel, Johann Christian y Wilhelm Friedemann, representan el inicio de una nueva corriente musical que se llama preclásico. Cuando Juan Sebastián Bach tenía 25 años, nació Wilhelm Friedemann Bach, 1710-1784. Escucharemos el doble concierto para dos claves en mi bemol mayor de Wilhelm Friedemann Bach. Sus movimientos son primero un poco allegro, segundo cantabile y tercero vivace. Interpreta el Concertus Musicus de Viena bajo la dirección de Leonhard Consort.

Escuchamos de Wilhelm Friedemann Bach el doble concierto para dos claves en mi bemol mayor. Interpretó el Concertus Musicus de Viena bajo la dirección de Leonhard Consort. Hoy presentamos Los primeros siglos de la era cristiana. Segunda parte.

Cuando la Iglesia Católica gozó de mayor libertad, la música tomó mayor importancia en las ceremonias del culto. Los diversos países y regiones se empeñaron en darle a la música una brillantez mayor y una fisonomía propia, lo que dio por resultado la fundación de escuelas de música a beneficio del culto. Son los conventos el lugar donde las escuelas se establecen, acreditándoseles a las ciudades de Antioquía y Alejandría en Oriente la mayor antigüedad de dichas escuelas. En Occidente, esta mayor antigüedad de estas escuelas se le atribuye al convento de San Juan y San Pablo de Roma, escuela de la que saldría posteriormente la Schola Cantorum. Esta competencia originó que se fundaran diversos estilos musicales apoyados en otros tantos ritos litúrgicos, entre los que se destacaron el canto ambrosiano y el griego, que por su singularidad amenazaban inclusive la propia unidad de la Iglesia. Esta amenaza la comprendió ampliamente el Papa Gregorio el Grande, que rigió los destinos de la Iglesia a finales del siglo VI. Y como consecuencia de ello, se procedió a revisar los cantos, a unificarlos y a determinar su uso. La reforma llevada a cabo por Gregorio I originó que al conjunto de cantos prescritos para la Iglesia se le diera el nombre de canto gregoriano.

0: Hoy presentamos los primeros siglos de la era cristiana.
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0: Hasta ahora hemos escuchado obras de dos corrientes musicales distintas.

0: el barroco tardío de Juan Sebastián Bach, el preclásico de Wilhelm Friedemann Bach, y ahora escucharemos, del periodo clásico, el concierto para piano y orquesta en sol mayor de Franz Joseph Haydn, compositor austriaco, nacido en 1732 y fallecido en 1809. Escuchemos entonces de Franz Joseph Haydn el concierto para piano y orquesta en sol mayor. Sus movimientos son primero allegro, segundo adagio, tercero rondó con un tiempo presto. Interpreta la orquesta de cámara Franz Liszt bajo la dirección y como solista Emmanuel Acts. Escuchamos de Franz Joseph Haydn el concierto para piano y orquesta en sol mayor. Interpretó la orquesta de cámara Franz Liszt y como solista y director Emmanuel Acts. A continuación vamos a escuchar un intermedio sobre el canto gregoriano. Me han sido de enorme utilidad para la redacción de estos comentarios, el Diccionario de Música y Músicos de Valdemar Axel Roldán y una nota de Ismael Fernández de la Cuesta.
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0: Hoy presentamos

Gregorio Magno nació en el año 540 y falleció en el año 604. Fue un patricio romano que ocupó el cargo de prefecto en Roma. En el año 575 ingresó en la Orden de San Benito y se despojó de todos sus bienes materiales. En el breve periodo de su pontificado, que fue del año 590 al 604, realizó una profunda reforma de la iglesia, de la liturgia y del canto. Encargó a los especialistas que inventaran una manera de escribir la música, y gracias a ello nacieron los primeros intentos de notación musical.

Los documentos que nos transmiten el canto que hoy conocemos con el nombre de gregoriano son muy posteriores a su origen vivo y no remontan, por lo general, más allá del siglo IX. Eso prueba que hubo al principio una tradición oral y auditiva muy fuerte que no sintió la necesidad de expresar gráficamente los elementos melódicos, rítmicos y expresivos que componen el canto. El canto gregoriano era entonces patrimonio del pueblo y no de unos profesionales. Algunas melodías que nos quedan del primitivo fondo musical litúrgico, por su simplicidad temática y por su configuración estilística, a base de versos y estribillos, debieron resonar como un estallido popular en las grandes basílicas romanas. A medida que el canto gregoriano se hizo más complejo y se multiplicaban las dificultades técnicas, dejó de ser popular para hacerse exclusivo de unos pocos profesionales que aún en los monasterios eran los únicos que podían interpretar el alarde melódico de las nuevas composiciones.

El canto gregoriano ha llegado hasta nosotros en multitud de manuscritos desparramados hoy por toda la geografía europea. Junto a estos testigos documentales, hay que contar la propia tradición de la Iglesia que ha conservado ininterrumpidamente para su culto estas viejas y venerables melodías. Sin embargo, con el uso de la influencia de las formas y los estilos musicales tan variados a través de los siglos, el canto había perdido su primitiva belleza, o en todo caso, la autenticidad de su interpretación, tal como pudieron entenderla los anónimos compositores de la Alta Edad Media. Los estudios llevados a cabo en poco menos de un siglo han puesto de relieve la perfección de la escritura musical antigua y nos han proporcionado datos para el conocimiento de este canto, tal como debieron entenderlo los propios compositores.

0: Hoy presentamos El Canto Gregoriano.
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0: Escucharemos a continuación de Camille Saint-Saëns, 1835-1921, el concierto para violonchelo y orquesta número 1 en la menor, opus 33. Sus movimientos son primero, allegro non troppo, segundo, allegretto con moto, tercero, un poco menos rápido, ampé mon beat. Interpreta la nueva orquesta filarmonía bajo la dirección de Daniel Barenboim. Como solista, Jacqueline Dupré.

0: Escuchamos de Camille Saint-Saëns el concierto para violonchelo y orquesta número 1 en la menor opus 33, obra que pertenece a la época del romanticismo. Interpretó la nueva orquesta filarmonía bajo la dirección de Daniel Barenboim, como solista Jacqueline Dupré. En cabina de transmisión Soledad Macías. En la fonoteca José Luis Reducindo. Se despide de usted un servidor, Alejandro Vázquez. Amable y querido auditorio, muchísimas gracias por su preferencia.
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0: 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Comenzamos. Titulares.
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2: Consejo Universitario General de la Universidad Veracruzana avala cambios normativos, actualiza programas y planes institucionales.
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2: UV impulsa retorno académico en Ciencias de la Salud en la región Poza Rica-Tuxpan.
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1: La Universidad Veracruzana fortalece el Plan Universitario de Salud Integral.
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2 de la tarde con 19 minutos del martes 23 de junio de 2026, como todas las tardes, es un placer que nos acompañe en Voz Universitaria, el espacio informativo de la Universidad Veracruzana en Radio UV, a nombre de Soledad Macías, de todo el equipo técnico de Radio Universidad Veracruzana. Le agradecemos su sintonía en el 90.5 de FM para el estado de Veracruz y para todo el mundo a través de nuestra señal.

0: en la línea www.b.mx/radio y también a través de la app de Radio B. Disculpe la tardanza, tenemos unos asuntos técnicos que nuestro equipo de ingeniería está resolviendo, pero estamos listos para llevarle toda la información que genera la actividad de estudiantes, académicos, investigadores de la Universidad Veracruzana. Y como todas las tardes, es un placer compartir este espacio con mi compañera y productora de Voz Universitaria, Brisa Gómez. Brisa, ¿cómo estás? Buenas tardes.
1: Hola, Juan. Buenas tardes para ti, para el auditorio, para Soledad Macías, que está en los controles, para los ingenieros. Gracias por venir a resolver los problemas técnicos. Y estamos iniciando esta emisión de Voz Universitaria este martes 23 de junio. Está lloviendo.
0: Nos llueve por todos lados.
1: Tremendo. Desde las 9:30, 10 de la mañana, hemos tenido agua y no para. Entonces,
0: ni parará, diría don Teofilito.
1: Cúbranse, atiendan las recomendaciones de Protección Civil, porque al parecer hoy y mañana va a estar lloviendo. Y bueno, iniciamos esta emisión agradeciendo el trabajo de compañeros y compañeras que hacen posible esta emisión de Voz Universitaria. Entre ellos y ellas, quienes forman parte de Universo, el sistema de noticias de la Universidad Veracruzana, y cuya labor pueden encontrar íntegra en www.v.mx/prensa. También saludamos a nuestra compañera Carla Díaz, responsable de la presencia de Radio Universidad Veracruzana en redes sociales, donde nos puede encontrar como Radio UV en X, Facebook e Instagram, y a través de estas redes sociales interactuar con nosotros, platicarnos de las actividades que realizan dentro de la Universidad Veracruzana. Ahora que estamos en intersemestrales, seguramente tendrán cosas bien interesantes que platicarnos. Y por supuesto, pueden hacerlo a través de estas redes sociales o enviándonos correos electrónicos a vozuniversitaria@v.mx y holaradio@v.mx. También tenemos para ustedes el 2281-040477 para mensajes de texto o WhatsApp, donde también podrán retroalimentarnos de lo que están escuchando en el 90.5 de FM. Y además, Radio Universidad Veracruzana tiene presencia en plataformas digitales, Juan.
0: 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Vamos a iniciar con la información de este martes 23 de junio de 2026, escuchando el pronóstico meteorológico que, como todos los días, nos comparten nuestros compañeros de la Secretaría de Protección Civil. El meteorólogo José Llanos Arias nos cuenta los detalles del estado del tiempo.
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3: Desde la Secretaría de Protección Civil de Veracruz les informamos el pronóstico del tiempo para este martes 23 de junio del 2026. Se prevé que entre hoy y mañana las lluvias aumenten significativamente en gran parte del estado de Veracruz, por lo que se podrían presentar lluvias fuertes con actividad eléctrica, ráfagas de viento y hasta posible caída de granizo. El viento dominante será del norte, noreste, este y sureste de 20 a 35 kilómetros por hora, con rachas de 45 kilómetros por hora en costa y mayores en áreas de tormenta. Aún así, el ambiente continuará siendo cálido y bochornoso, especialmente en zonas de planicie y costa. Se recomienda extremar precauciones por posibles encharcamientos, inundaciones urbanas, crecida de ríos y arroyos de respuesta rápida, deslaves, derrumbes, destechamientos y reducción de la visibilidad. Consulte el aviso especial. Ahora vamos por el detalle por regiones para este martes. Región Norte, cielo medio nublado a nublado, con probabilidad de lluvias moderadas a fuertes, acompañadas por tormentas dispersas. El viento dominará del este y sureste con intensidad moderada, presentando algunas rachas en la costa y mayores en áreas de tormenta. El ambiente será cálido al mediodía y seguirá templado durante la noche y madrugada, con posibles nieblas o neblinas matutinas. Para la región montañosa central, cielo medio nublado a nublado, con posibilidades de lluvias moderadas a fuertes y tormentas.

0: aisladas. El viento será del norte, noreste y este de intensidad ligera, moderada, con algunas rachas en posibles áreas de tormenta y en el Valle de Perote. El ambiente será relativamente cálido durante el día y fresco durante la noche y madrugada, con nieblas nocturnas a matutinas en partes altas. Repara la región costeras y llanuras del centro, cielo medio nublado a nublado, con lluvias moderadas a muy fuertes y probables tormentas aisladas, especialmente por la mañana y durante la noche y madrugada, con ambiente cálido y bochornoso al mediodía. El viento será del norte y noreste de intensidad moderada, con rachas ocasionales en el litoral y mayores en casos de tormenta. El ambiente continuará templado por la noche. Región sur, cielo medio nublado a nublado, con lluvias moderadas a fuertes y eventos locales muy fuertes acompañadas de tormentas aisladas. El viento será del norte y noreste de intensidad moderada, con algunas rachas algo fuertes en la costa y en áreas de tormentas. El ambiente será cálido y bochornoso al mediodía y templado durante la noche y madrugada, con posibles nieblas o neblinas nocturnas a matutinas. Manténgase al pendiente de las actualizaciones y atienda las recomendaciones de las autoridades de protección civil. Este fue el pronóstico del tiempo.
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2: Dos de la tarde con 26 minutos, el Consejo Universitario General de la Universidad Veracruzana aprobó actualizaciones y modificaciones a programas educativos, proyectos de reglamentos y planes institucionales durante su segunda sesión ordinaria del año, llevada a cabo en la sala anexa del Centro Cultural Tlacná. El rector Martín Aguilar Sánchez presentó el informe de la atención institucional ante la contingencia derivada por el disturbio tropical 90E en la región Poza Rica-Tuxpan. Y a conocer los informes de los estados financieros dictaminados al 31 de diciembre de 2025 y 2024, junto con el informe de auditores independientes, así como el análisis de la presentación de la información financiera complementaria solicitada por la Secretaría de Educación Pública para el ejercicio fiscal del 1 de enero al 31 de diciembre de 2025. En la sesión ordinaria del Consejo Universitario General de la Universidad Veracruzana participaron 328 consejeras y consejeros, que representan el 75% del total de sus 438 integrantes de las cinco regiones universitarias, quienes avalaron, entre otros temas, adecuaciones a planes de estudio de licenciatura y posgrado, cambios a reglamentos de diferentes entidades académicas y los proyectos del Código de Ética de las Personas Servidoras Públicas y el Código de Conducta de las Personas Servidoras Públicas de la Universidad Veracruzana. Continuamos con más información en Voz Universitaria.
3: 2:27 y con información de Nuria Martínez, el Consejo Universitario General aprobó por mayoría la designación de Yadira del Carmen Rosales Ruiz como titular de la Coordinación Universitaria de Transparencia, Acceso a la Información y Protección de Datos Personales, así como de Natalia Andreina Falfán Trujillo al frente de la Defensoría de los Derechos Universitarios. Durante la sesión ordinaria realizada en la sala anexa Tlacná, Centro Cultural, el secretario académico Arturo Aguilar Ye presentó los perfiles de las personas designadas para ambos cargos. Yadira del Carmen Rosales Ruiz es licenciada en Derecho por la Universidad Veracruzana y maestra en Políticas Públicas por el Colegio de Veracruz. Cuenta con experiencia en transparencia, acceso a la información, protección de datos personales, gobierno abierto y rendición de cuentas. Entre el 2012 y 2019 fue titular de la Unidad de Transparencia del órgano de Fiscalización Superior del Estado y de 2020 a 2026 se desempeñó como jefa del Departamento de Transparencia en la propia universidad. Natalia Andreina Falfán Trujillo, la nueva titular de la Defensoría, es licenciada en Derecho por la Universidad Veracruzana y cuenta con formación especializada en Derechos Humanos, Igualdad de Género, Atención a Víctimas de Violencia, Inclusión y Accesibilidad. Vamos a una entrevista en Voz Universitaria y regresamos con más información.
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3: Hola.
4: Hoy en Voz Universitaria nos da mucho gusto recibir a la doctora Rosa.

0: A García, que nos viene a platicar de un tema bien importante, y es que justamente hablar de plantas sea que se han usado durante mucho tiempo en medicina tradicional, que hemos convivido con ellas. Bueno, pues justamente ella nos va a platicar acerca de una evaluación de la toxicidad de plantas medicinales y la importancia que tienen estudios como estos. Doctora, bienvenida, ¿cómo está?
1: Hola, ¿qué tal? Buenos días, mucho gusto. Muchas gracias por la invitación. Estoy muy bien, muy entusiasmada de poderles platicar un poco respecto a la importancia que tiene la medicina tradicional, las plantas medicinales, pero sobre todo el cuidado que tenemos que tener cuando se consumen sin conocimiento previo.
0: Gracias, doctora. Y justamente eso es bien importante, entender que no porque se trate de un remedio natural o una planta, no deja de ser importante conocer cuál es el riesgo que existe, sobre todo cuando hablamos de cosas que se toman, que se comen, en algunas ocasiones e incluso se aplican sobre la piel. Platíquenos un poco acerca de este trabajo.
1: Claro que sí. Nosotros en el Instituto de Química Aplicada desarrollamos diferentes estudios relacionados con las plantas medicinales. En particular, mi línea de investigación tiene que ver con precisamente determinar el potencial benéfico, o sea, realmente comprobar que las plantas a las cuales la población atribuye un efecto antiinflamatorio, en este caso, pues realmente lo tenga. Entonces nos dedicamos a hacer extractos, a probar en diferentes tipos de modelos, incluso hacer una caracterización química de sus compuestos y analizar en realidad cómo es que las personas lo utilizan en la medicina tradicional. Muchas veces el problema es que queremos utilizar las plantas de la misma manera todas. Incluso somos muy asiduos a recomendar el uso de alguna planta sin previo conocimiento, simplemente porque va de boca en boca, un conocimiento que muchas veces ni siquiera fue un conocimiento de un médico tradicional. Y pues bueno, eso hace que también cree un poco de sesgo en la credibilidad del uso de estas plantas, porque bueno, cada quien lo utiliza como piensa que es la mejor manera o como cree haber entendido, y muchas veces eso es lo que hace que incluso, como bien decías tú, cuando se aplica por vía tópica, por ejemplo, pues puede tener algún tipo de reacción adversa. Ahora, cuanto más si lo administramos por vía oral o incluso lo damos a personas con algún problema, ¿no? Un problema ya crónico degenerativo, niños muy pequeños o ancianos. Entonces, todas estas cosas son muy importantes de analizar y evaluar cuando trabajamos plantas medicinales.
0: Doctora, y justo en la sabiduría popular, como dice, con los remedios tradicionales, muchas veces aceptamos todo tipo de recomendaciones. Nos sentimos mal de algo y antes de verificar, antes de ir a veces al doctor, antes de consultar a un especialista, nos vamos por los remedios que nos recomiendan. ¿Cuáles son aquellos más tóxicos, más peligrosos? ¿Cuáles son los que tendríamos que tomar como con más cuidado para evitar que esto se convierta en un problema?
1: Fíjate que eso se ha convertido en algo muy habitual y como que son modas también. Es algo muy importante considerar. Primero, no es lo mismo tomarse un té de hierbabuena, un té de manzanilla, incluso ponerse aloe vera, cosas que ya se han utilizado de manera muy común y que incluso ya es parte de nuestra vida cotidiana, que sabemos la seguridad y sabemos que al final de cuentas pues nos va a servir para controlar o para mitigar cierta incomodidad. No es una enfermedad como tal, sino es una manifestación de alguna alteración, de algo que se descontroló de manera momentánea en nuestro cuerpo. Pero ya una enfermedad, por ejemplo, pues ya crónico degenerativa, una diabetes, incluso un cáncer o problemas incluso mentales que necesitan de un diagnóstico y de un tratamiento muy puntual, pues muchas veces es cuando se recurre a remedios que se consideran como que son mejores y más seguros, pero en realidad es complicado muchas veces garantizar la efectividad o que haya alguien que esté monitoreando este efecto. Siempre hay que tener cuidado de esas plantas que dicen que son milagrosas, que sirven para todo, porque pues así como tienen muchos efectos, porque pues si la gente dice que sirven para muchas cosas es porque sus metabolitos o compuestos químicos son muy factibles a crear una reacción.

reacción química en nuestro cuerpo, pues puede ser tanto para beneficiar como para crear un efecto de toxicidad, sobre todo porque no es lo mismo la gente que sabe el uso de las plantas, que realmente pues va creando ese conocimiento muchas veces a nivel de pues de cientos de años, porque son, es como una herencia que va de boca en boca, que cuando uno nada más la va usando

0: Creo que es muy importante ese tipo de enfermedades, tratarlas previamente y crear realmente conciencia de que las plantas nos pueden ayudar a coadyuvar, pero no precisamente en todas las enfermedades.
1: Doctora, justamente, ¿qué es lo que, cómo trabajan ustedes esta investigación en el instituto? ¿Qué es lo que están buscando? ¿Cómo están revisando todas estas plantas que pueden tener beneficios, pero que también puedan tener, como lo dice, cierto grado de toxicidad para su consumo?
0: Bueno, nosotros manejamos una estrategia etnomédica, que quiere decir que nos enfocamos en buscar aquellas plantas de aquí de la zona de Jalapa y sus alrededores que tengan un reporte sobre el uso tradicional como antiinflamatorios. Entonces, en lo personal, yo me dedico a eso, a buscar cuáles son aquellas especies que la gente reporta como antiinflamatorios y sobre todo en procesos que son crónicos, como artritis reumatoide, problemas de artrosis o problemas de dolores crónicos. Entonces, pues bueno, esas son en las que yo me enfoco y hacemos una búsqueda primero bibliográfica para saber cuál es el nombre científico, cuáles pueden ser los sinónimos botánicos de estas especies. Y checamos qué es lo que hay en la literatura, hacemos una revisión exhaustiva para saber qué tanto hay ya de reportado de esta planta, qué tantos estudios ya se cuentan, no solamente a nivel nacional, sino internacional. Y en base a eso, pues consideramos continuar el uso, por si es una planta que está muy estudiada, pues bueno, ya pues no nos interesa para a nosotros, porque lo que buscamos es dar el sustento a aquellas plantas que no lo tienen todavía. Entonces, bueno, vemos aquellas que no tengan ningún reporte o que sean muy pocos los reportes o que no tengan una actividad comprobada científicamente. Entonces, hacemos la colecta, llevamos el ejemplar al herbario. El herbario nos da un número para que efectivamente estemos bien certeros de lo que estamos trabajando y con qué especie estamos trabajando y no nos confundamos, que eso es muy fácil que pueda suceder. Y bueno, empezamos a hacer los extractos, hacemos lo más parecido a lo que sea que reporta la gente, cómo lo usa, y empezamos a hacer una identificación química gruesa, ¿qué quiere decir? O sea, de manera general, qué tipo de grupos de compuestos químicos existen. Vemos la actividad antiinflamatoria aguda para ver en diferentes modelos experimentales, in vivo principalmente, también pueden ser in vitro. Y toxicidad, también hacemos la toxicidad en artemia salina y luego vamos al modelo murino para garantizar que efectivamente tenga el efecto antiinflamatorio y también sea seguro el uso. Y posteriormente, dependiendo de la potencialidad, que quiere decir si tiene un muy buen efecto antiinflamatorio en modelos agudos, entonces pasamos a los modelos crónicos de evaluación. Entonces ya hay modelos de monoartritis, modelos de inflamación crónica que realmente nos van a dar una potencialidad para ver hasta qué punto este recurso es novedoso, y vamos haciendo la fitoquímica, elucidando metabolitos ya específicos, qué compuestos químicos son, y atribuyendo el efecto terapéutico. Buscamos acercarnos a lo que tenga que ver todo aquello que nos piden para poder proponer un fitofármaco.
1: Justo eso, doctora, los alcances que pueden tener investigaciones como estas, además de analizar la toxicidad que puedan tener las plantas, ¿cuál es la siguiente fase, cuál es el siguiente paso que sigue, que va después de esta investigación?
0: Pues bueno, es que en realidad nos podemos pasar toda nuestra vida laboral estudiando una sola planta y conociendo todos los efectos o las potencialidades que pueden tener. Lo que nosotros hacemos aquí en el instituto es colaborar con diferentes tipos de investigadores también, que nos pueda hacer un estudio integral sobre el efecto de esta planta, de sus metabolitos, incluso analizar si cuando los metabolitos se aíslan tienen mayor o menor efecto farmacológico, pero también considerando siempre la toxicidad, tratando de que tengamos un compuesto o un recurso que sea más efectivo y menos tóxico, o sea, tener mayor seguridad, sobre todo porque son tratamientos que la gente lo toma por largo periodo de tiempo. Incluso imagínate una persona que tenga artritis, pues es una enfermedad incurable, pues muchas veces recurren a estos remedios de por vida, ¿no? Y muchas veces resulta que también la toxicidad

0: o el efecto no deseado que observan, pues es muchísimo mayor que el bienestar que puede provocar a lo largo del tiempo. Y pues bueno, así es como trabajamos, vamos evaluando diferentes grados, no solamente del efecto terapéutico, o sea, mecanismos de acción, ya modelos más precisos, incluso modelos de infarto para ver la protección que puede tener, porque pues cuando hay un proceso inflamatorio, pues prácticamente todo el organismo sufre, y también la toxicidad, que sea seguro cuando se administra en pocas dosis o en dosis prolongadas. Entonces, pues bueno, todo eso es lo que vamos haciendo y vamos pues buscando también las colaboraciones dentro y fuera de la institución para que podamos tener pues un estudio integral. Y todo eso lo vamos publicando, se va publicando en diferentes revistas internacionales para que realmente pues podamos divulgar el conocimiento y también pues apoyar en la creación del conocimiento científico.
1: Bien, doctora, pues la recomendación que habría que hacerle a la población que tiene esta curiosidad, esta necesidad, que le hacen esta recomendación de usar plantas, ¿cuál sería basándose en todo este trabajo que ustedes hacen?
0: Pues bueno, yo en lo personal creo que la recomendación más importante es indagar. Ahorita ya hay tanto internet, hay tantas cosas, y sobre todo buscar en fuentes confiables. En fuentes confiables, en páginas, hay incluso artículos de divulgación, artículos científicos en español, por ejemplo, y ya ahorita con los traductores que sabemos súper bien. Entonces podemos incluso buscar, pues tratar de no solamente creer lo que nos dicen, sino realmente buscar y sobre todo considerar que cuando nosotros tenemos una enfermedad que realmente es una enfermedad crónica, que incluso puede poner en riesgo ya nuestra salud, el simple hecho de tener esa enfermedad, yo sí soy de la idea que antes de cualquier terapia alternativa, pues consulten a su médico, lleven una terapia bien y pues bueno, sí, las plantas son muy buenas y son muy buenas sobre todo para prevenir, o sea, cuidémonos, usemos estos remedios que de repente son muy, ya son muy populares y de repente ya no son tan económicos tampoco, pero antes de, o sea, como para prevenir algo, un malestar, un síntoma, pero no una enfermedad crónica. Entonces, ¿por qué? Porque puede poner en riesgo también nuestra vida si es que la utilizamos en concentraciones inadecuadas o por tiempos inadecuados. No todos los organismos reaccionamos de la misma manera, ni la misma enfermedad se va a manifestar de la misma manera en todas las personas. Entonces, pues eso también puede incidir, ¿no? En que pudiéramos tener un efecto no visible, o que eso es lo de menos, pero un efecto tóxico, que ese sería realmente la complicación. Entonces, pues investigar más que nada antes de y considerar que realmente cada organismo reacciona de una manera diferente.
1: Gracias, doctora. ¿Dónde podemos consultar el trabajo que hacen en el Instituto de Ciencias Químicas sobre este tema de la toxicidad de las plantas?
0: Estamos en el Instituto de Química Aplicada. Tenemos la página, está en la universidad, en la página de la Universidad Veracruzana, y pueden poner Instituto de Química Aplicada, Universidad Veracruzana, y ahí vienen las líneas de investigación de todos los que estamos aquí trabajando, todos los investigadores que estamos aquí en el instituto, y pueden conocer todos nuestros trabajos, los artículos, también vienen aquí a las ligas del CV personal. Entonces, pues bueno, así podemos conocer lo que hacemos dentro de la universidad, y cualquier duda, estamos para servirles y los invitamos a conocer el Instituto de Química Aplicada.
1: Gracias, doctora. Sí, en el Instituto de Química Aplicada. Pues le agradecemos mucho que nos haya acompañado hoy, que nos haya hablado acerca de este tema y sobre todo, bueno, pues que estén haciendo una investigación como esta. Muchísimas gracias.
0: Al contrario, gracias a ustedes por el interés y por invitarme.
1: Le agradecemos a la doctora Rosa García que nos haya acompañado hoy en Voz Universitaria desde el Instituto de Química Aplicada. Vamos a hacer una breve pausa y regresamos con más información.
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0: Dos de la tarde con 47 minutos, con información de Dunia Martínez. La Universidad Veracruzana ha destinado más de 11.800.000 pesos en apoyos directos y acciones de recuperación en atención a los daños ocasionados por la inundación provocada por el desbordamiento del río Cazones el 10 de octubre de 2025, aunque para concluir trabajos de rehabilitación de la Unidad de Ciencias de la Salud de la región Poza Rica-Tuxpan faltan 72 millones de pesos. Durante la sesión ordinaria del Consejo Universitario General, el rector Martín Aguilar Sánchez informó que se han invertido recursos federales y propios para la rehabilitación de espacios, apoyo a estudiantes y reanudación parcial de las actividades académicas en la Unidad de Ciencias de la Salud de Poza Rica. Recordó que las inundaciones dañaron infraestructura que ocasionaron ocasionó la pérdida de 1.497 bienes muebles, 94 localizados y 573 no localizados, en las facultades de enfermería, medicina, odontología y psicología, que incluyen clínicas odontológicas, salas de rayos X dentales, clínicas psicológicas, laboratorio de simulación, aulas híbridas y convencionales, un anfiteatro y un módulo de consulta externa. El rector detalló que para la rehabilitación de la infraestructura física, el gobierno federal, a través de la Secretaría de Educación Pública, invirtió 1.500.000 pesos en limpieza y 4.800.000 pesos para la rehabilitación de espacios, mientras que la Universidad Veracruzana ha destinado 4.300.000 pesos para la rehabilitación de instalaciones eléctricas. Para la rehabilitación de infraestructura y equipamiento integral, aseguró el rector, se requiere una inversión de 72.783.000 pesos, de los cuales 6.809.000 son para equipamiento de aulas generales, 50.982.000 para equipamiento especializado y 14.990.000 para tecnologías de información. Dichos recursos se están gestionando ante el gobierno del estado, aseguró el rector de la Universidad Veracruzana. Continuamos con más información en Voz Universitaria.
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0: día como hoy, Juan?
1: 23 de junio de 1894, en París, Francia, se funda el Comité Olímpico Internacional, responsable de las Olimpiadas Modernas. En 1912 nace en Londres, Inglaterra, Alan Turing, matemático, científico de la computación, criptógrafo y filósofo, creador de la máquina denominada Enigma, que descifró los códigos de comunicación del ejército nazi durante la Segunda Guerra Mundial. Después, justo cuando termina el conflicto, es procesado judicialmente Alan Turing por ser homosexual en Inglaterra, una cosa y que además tuvo que optar por el encarcelamiento o por la castración química. Optó por la castración química, que lo llevó a una depresión que muchos creen que lo llevó al suicidio. Y en 2009 el gobierno del Reino Unido se disculpó con él. Menos mal. En 1937, en México, el general Lázaro Cárdenas del Río expropia los ferrocarriles y crea la compañía Ferrocarriles Nacionales de México. En 1943 nace en Cincinnati, Ohio, James Levine, director de orquesta, director musical de la ópera del Metropolitan de Nueva York, de la Orquesta Sinfónica de Boston y de la Orquesta Filarmónica de München, uno de los grandes directores de orquesta de finales del siglo XX. En 1955 nace en Lodi, New Jersey, Glenn Allen Anzalone, mejor conocido como Glenn Danzig, fundador de las bandas de Misfits y Danzig. En 1962 nace en San Francisco, California, Chuck Billy, cantante de la banda de thrash metal Testament. En 1965 nace en la Ciudad de México María Fernanda Tapia Canovi. Fernanda Tapia, periodista, actriz de doblaje y sobre todo locutora en la Ciudad de México y en buena parte del país. Su voz es inmediatamente reconocible. Y en 1990 el sencillo Sacrifice se convierte en la primera canción del pianista y cantante Elton John en alcanzar el número uno de la lista de popularidad en el Reino Unido, una cosa rarísima después de 20 años de trayectoria y de haber colocado 50 canciones suyas en esta lista. El primer número uno de Elton John en el Reino Unido, Sacrifice. Por eso escuchamos justamente la canción Sacrifice, incluida en el disco Sleeping with the Past de 1989. Y con eso nos vamos, mis amigos.
0: Con eso nos vamos, pero les agradecemos que nos hayan acompañado hoy en Voz Universitaria. Por supuesto, todavía hay mucho que escuchar en el 90.5 de FM. Hoy por la noche tendremos Hip Hop Radio UV. Mañana tendremos una cita en punto de las 2 de la tarde en Voz Universitaria. Mientras tanto, estén atentos de las indicaciones de Protección Civil por las lluvias y les deseamos que tengan buena tarde y buen provecho.

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Polvo, lluvia, tráfico. Nuestro coche aguanta de todo, pero mantenerlo limpio no tiene por qué ser un lujo. Hoy te enseñamos cómo

0: Preparar un shampoo para lavar el auto. Anota la receta y dale a tu auto el brillo que se merece.
1: Y en otros temas, la fiebre mundialista está aquí, pero ojo, haz que ruede el balón y no tus gastos.
0: Si quieres saber cómo evitar que la pasión mundialista te deje fuera del juego, quédate en la Revista del Consumidor Radio.
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0: En la actualidad, crear nuestras propias tecnologías domésticas es la opción ideal para elaborar productos básicos con ingredientes de calidad y muy accesibles.
1: Lo mejor, no tenemos que buscar por horas lo que necesitamos, ya que lo encontramos en tiendas de materias primas y droguerías. Por eso vamos a preparar nuestro propio shampoo para lavar el auto. ¡Manos a la obra!
0: Recuerda que cada receta está aprobada por el Laboratorio Nacional de Protección al Consumidor. Los ingredientes que vamos a utilizar para hacer 750 mililitros son: una taza de agua purificada, una pizca de colorante vegetal azul, una cucharada sopera de cera de carnaúba, dos tazas de lauril éter sulfato de sodio y cuatro cucharadas soperas de polisorbato 20.
1: También vamos a necesitar los siguientes utensilios: una taza medidora, una cacerola con capacidad de 2.5 litros, un embudo, una cuchara sopera y una botella de plástico de 750 mililitros con tapa. Su preparación nos va a tomar nada más y nada menos que 25 minutos. Sin duda, una gran ventaja.
0: Para poder elaborar nuestro champú para auto, comenzamos vertiendo el agua en la cacerola y la calentamos. Una vez caliente, agregamos polisorbato 20 y revolvemos. Cuando el agua esté a punto de hervir, agregamos una cucharada sopera de cera de carnaúba. Agitamos hasta que se incorpore por completo y dejamos hervir durante 3 minutos. Retiramos del fuego, agregamos el lauril éter sulfato de sodio y removemos suavemente. Después incorporamos el colorante y mezclamos hasta que el color sea uniforme.
1: Por último, con ayuda del embudo, envasamos nuestra mezcla en la botella de plástico y colocamos una etiqueta con el nombre del producto, la fecha de elaboración y de caducidad. En este caso, considera que su tiempo de caducidad es de 6 meses. Finalmente, pero no menos importante, hay que guardarlo en un lugar fresco y seco, fuera del alcance de niñas y niños. ¡Y listo! Tenemos nuestro propio shampoo para auto. Para usarlo, tome en cuenta que para 10 litros de agua se deben disolver aproximadamente 15 mililitros de shampoo. Al final del día, apostar por las tecnologías domésticas no es solo una forma de ahorrar, es tomar el control de lo que consumimos.
0: Si quieres aprender a preparar otras tecnologías como crema de cacahuate, gel para el cabello o jabón líquido corporal, puedes visitar nuestro canal de YouTube, Profeco TV.
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0: La fiebre por la Copa Mundial de Fútbol 2026 ya está aquí y con ella la emoción llega a su punto máximo. Seas aficionado o no, el ambiente festivo invita a participar en celebraciones que, sin planificación, pueden desbordar tu presupuesto.
1: Entre las suscripciones para ver los partidos, la playera oficial o las salidas con amigas y amigos, los gastos se pueden elevar. Por eso, consumir de manera inteligente te permitirá disfrutar la intensidad del torneo sin poner en riesgo tu estabilidad económica.
0: No se trata de no gastar, sino de hacerlo con conciencia. Si vas a comprar productos alusivos con responsabilidad, evita hacer gastos con cargo a tu tarjeta de crédito. Además, para que tus finanzas no reciban una tarjeta roja, considera las siguientes reglas del juego.
1: Establece un presupuesto y define cuánto gastar en artículos y celebraciones sin descuidar tus gastos fijos. Compara precios antes de comprar y elige siempre establecimientos formales.
0: Guarda tus comprobantes, ya que son tu única defensa para cambios, devoluciones o aclaraciones. No olvides que la propina es opcional, ya que es una gratificación voluntaria por el servicio, no un cargo obligatorio.
1: Reflexiona antes de gastar y pregúntate si realmente necesitas el producto o si el lugar donde verás el partido

0: Esto justifica el gasto. Disfruta sin la camiseta oficial. Puedes vivir la emoción del fútbol sin necesidad de gastar de más.
1: Y hablando de camisetas, puedes consultar los costos de los productos oficiales en diferentes establecimientos en el programa ¿Quién es quién en los precios? Pero el precio no es lo único que debes vigilar. En plena fiebre mundialista, las imitaciones y los productos de baja calidad están a la orden del día. Por eso, si vas a comprar algún producto, revisa la calidad de los materiales. Examina las costuras, acabados y resistencia para detectar productos de baja calidad.
0: También verifica el empaque, ya que los artículos originales tienen sellos, hologramas y etiquetas de licenciamiento oficial de las marcas deportivas. Fíjate bien en la nitidez, la calidad de impresión y ortografía de las etiquetas. Las imitaciones suelen tener errores o empaques deficientes.
1: Recuerda comprar en tiendas o distribuidores oficiales. Es la forma más segura de garantizar la autenticidad del producto y hacer valer tu garantía. No te confíes. Aunque la compra sea digital, no debes de bajar la guardia.
0: Para evitar fraudes en tus compras en línea, toma en cuenta las siguientes recomendaciones. Compra en sitios seguros y verifica que la dirección comience con https://:// Tenga certificado de seguridad vigente y ofrezca métodos de pago confiables.
1: Comprueba la identidad del proveedor. Asegúrate que el comercio tenga domicilio físico, teléfono, correo electrónico u otros medios de contacto. Consulta la reputación de la tienda y busca opiniones o referencias de otros compradores antes de pagar.
0: Lee los términos y condiciones. Hazlo para evitar sorpresas y conocer las políticas de envío, cambios y devoluciones. Analiza la descripción del producto y revisa materiales, talla, colores y dimensiones. Compara las imágenes con el original y verifica que el número de modelo coincida. Desconfía de las gangas, ya que si el precio está muy por debajo del valor de mercado, es una señal de alerta.
1: Para compras en línea más seguras, consulta el monitoreo de tiendas virtuales ingresando a www.profeco.gob.mx/tiendas virtuales. Ahí te decimos si el comercio es transparente con sus medios de contacto físicos, métodos de envío, precios claros en moneda nacional y políticas de cancelación.
0: Ya para cerrar, recuerda que la Ley Federal de Protección al Consumidor, en su artículo 12, establece que el proveedor tiene la obligación de entregar factura, recibo o ticket de compra. ¡No te vayas sin él! ¡Es tu respaldo! Recuerda que no necesitas gastar en exceso para disfrutar del Mundial. ¡Vive la emoción del fútbol con un consumo responsable!
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1: Muy buenas tardes, pues una vez más aquí con ustedes desde las ondas de Radio Universidad Veracruzana. Este ya no sé ni qué número de programa es, creo que es el número 8, y pues muy complacido por la recepción que hemos tenido, por todos los amigos que se van manifestando y que siguen ahí, vaya, casi como una religión en a esta música que es tan variada, tan bonita, tan llena de alegría, sobre todo a mi juicio. Y bueno, hoy tengo el grandísimo placer de que me esté acompañando aquí un amigo de hace muchos años, músico, arreglista, multiinstrumentalista, rockero inicialmente, no, más bien folclórico inicialmente, creo, luego clásico y con formación clásica, sí, y rockero después, que fue el tiempo en que yo te conocí. Y regresó a sus raíces, ahora ya folclórico profesional, pero que sigue haciendo toda la música que puede. Mi carnal, mi grandísimo amigo David Melgarejo. David, muchas gracias por estar aquí conmigo. Él es parte ahora del grupo folclórico más famoso de México. Podemos decir que así es así, ¿eh? El grupo Tlenguicani de la Universidad Veracruzana. Y bueno, de verdad, David, muchas gracias de estar aquí conmigo esta tarde.
2: Muchísimas gracias a ti, mi querido César, como bien lo dijiste. Una amistad de muchos, muchos, pero muchos ayeres. Y que afortunadamente, bueno, la hemos conservado a pesar de las distancias y a pesar de las vicisitudes que se nos han pasado en la vida. Bueno, pero aquí seguimos juntos, ¿no? Disfrutando de la música,
1: sobre todo. La música, sobre todo, sí. Así es. Y de muchas anécdotas, ¿no? Si ustedes supieran todas las cosas que hemos vivido, nosotros y los amigos también, ¿no? O sea, y los conocidos, etcétera. Pues bueno, este programa, como su nombre lo indica, se llama Caliente, el jazz con sabor, pues trata esencialmente, en teoría, del jazz, que tiene que ver con los ritmos y la forma de hacer la música en los países de ascendencia latina, que es un tema ahí que, uh-huh, que queda un poquito a la deriva porque es muy amplio, ¿no? Pero bueno, la cuestión es que desde la perspectiva de que la música que todos en algún momento tocamos tiene una raíz folclórica, porque toda la música se inicia como parte de un pueblo, de alguien que empieza a tocar algo y de pronto eso se le va agregando lo que otro le pone y bla, bla, bla, y de pronto llega a ser un género musical ya en forma, bla, todo eso, ¿no? El jazz precisamente deriva en esas cosas, y mucho de lo que tiene es folclore. O sea, es el folclore.
2: Su esencia,
1: su
2: sí,
1: esencia,
2: claro,
1: es el folclore, precisamente, claro, ¿no? Y tengo esta espinita un poquito de preguntar, de pensar, gente que se dedica al folclore, lo he discutido con muchas personas acerca de que hay como un movimiento o dos movimientos. Uno, el que se decanta porque el folclore sea algo inamovible, o sea, tocar siempre la bruja, el cascabel, la bamba, ¿sí? Y otros que dicen, no, pues hay que, vamos a evolucionar, vamos a hacer otras cosas, a lo mejor con base en eso, pero hacer otras cosas más. Y pensando en eso, es que ya había traído a Rubén, a tu, uh-huh, hermano, que estuvo bien padre ese programa, y pues ahora a ti, ¿no? Vamos a empezar por escuchar una pieza de un grupo, una interpretación de un grupo que se llama C4 Trío, que está en base en cuatro venezolanos, sí, cantando Marcial Isturiz,

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1: Pues, ¿qué tal? ¿Cómo escuchaste mi David?
2: Wow, increíble. Decíamos ahorita que estaba la canción puesta, la parte medular de la música, de toda la música, ¿no? Hablando de músicas más complejas, bueno, está basado sobre la música folclórica tradicional, ¿no? Pero esto va mucho más allá de solamente poder conocer la parte medular de la música, que es por donde se empieza, pero de ahí viene el desarrollo de los músicos, de los ejecutantes, precisamente con otro tipo de gustos, exacto, de situaciones que te llevan a poder generar algo así, ¿no? ¿Y qué te lleva a generar algo así? Pues el estudio de tu instrumento, ¿no? Independientemente de que estudies en alguna academia de música, que tengas herramientas, la parte que te corresponde como músico, bueno, voy a desarrollar mi técnica instrumentista basada sobre la música medular básica, como es el folclore de la música llanera, bueno, basándonos en la historia de la música llanera, en este caso, escuchamos como platicamos, los primeros discos, las primeras grabaciones del maestro Juan Vicente Torreal, uno,
1: sí,
2: de,
1: claro,
2: los grandes.
1: Claro. No, wow, sí, que, sí, Juan Vicente, sí.
2: Sencillo, la base, sí, fundamental, sí, sí, muy bonito.
1: Sí.
2: Pero gracias, sí, a que nació esa, sí, música, gracias a la maravillosa idea de la creatividad de estos grandes maestros, fue que la música pudo tener un proceso evolutivo, como, uh-huh, todas las músicas, como todas las épocas, tuvieron ese proceso evolutivo, y por qué no salir un poquito más allá de hacer la música tradicional en su forma tradicional, ¿no?
1: Que está bien.
2: Que es, o sea, muy válida,
1: que está,
2: claro,
1: bien, está, claro, es muy válida, sí, claro. Sí, sí. Pero creo que sí, sí hay que evolucionar. Creo
2: la
1: que sí,
2: necesidad,
1: hay que hacer,
2: porque, sí, se vuelve una, sí, necesidad para ciertos tipos de músicos. Yo me incluyo en esos tipos de músicos. Digo, yo entiendo que no todos tenemos los mismos gustos por hacer música o diferente estilo de música con la música que existe. Pero habemos músicos que sí nos come el gusanito y vamos a ver qué le podemos hacer aquí, ¿no? Yo inclusive, bueno, hablando de mí como músico, como ejecutante, como instrumentista, tocando algo tan básico que es el son jarocho de 3 tonos, si tú quieres, ¿no? Pero las herramientas de los conocimientos que te da una academia y el desarrollo de tu instrumento te permite poder modificar unas pequeñas cositas. Y el mismo son jarocho de 3 tonos, todo lo que puedes hacer, lo que puedes hacer con una nota pedal,
1: sí,
2: lo que puedes,
1: sí,
2: hacer,
1: sí, lo oímos,
2: escuchaste pedal, ahorita,
1: sí,
2: ¿no?
1: Claro, claro, sí.
2: Lo que se puede hacer con una subida por grados conjuntos, que se llaman, por, hay mil opciones rítmicas, de armonía, de melodía, que se pueden acompañar a un son jarocho, ¿no?
1: Así
2: tan
1: es.
2: Fácil.
1: Vamos a escuchar ahora, uh-huh, un bolero. Vamos a escuchar otro hermoso instrumento de cuerdas, que es el tres cubano.
2: Vamos
1: a escuchar a 4 monstruos del tres cubano, uh-huh, con este clásico que se llama Convergencia. Uh-huh. Al final del mismo comentamos.
2: Va.
3: Un, dos, tres.

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1: ¿Qué te pareció, mi David?
2: De lujo. Okay. La maravilla de la sencillez, sí. Pero con ese toque que solamente ellos tienen.
1: Y a ver, dime, ¿es folclore?
2: Es folclore, claro.
1: Sí, sí. ¿Y es jazz?
2: Es jazz, claro, ¿eh? Que sí.
1: ¿Por qué?
2: Claro.
1: Porque improvisan.
2: Sí.
1: Porque están improvisando.
2: Okay. Y la forma, ¿sí?, de improvisar.
1: Claro, sí.
2: No,
1: sí,
2: nomás es soltar, sí, notas por soltar, sí, ¿no? Sí. O sea, sueltas, sí, notas con conocimiento de causa. Uh-huh. Estás dentro de una armonía sin perder el control, sin salirte de tanta locura. La melodía, notas bien puestas.
1: Pero, sí, pero lo más lo que decíamos hace un, uh-huh, ratito. El tres, como no se llama tres, porque, uh-huh, son tres notas dobles, es decir, perdón, tres cuerdas dobles. Uh-huh. Es decir, en tres cuerdas hacen eso.
2: Puedes hacer todo eso.
1: Hacen
2: es
1: eso.
2: Es muy complicado.
1: Sí, sí. O sea,
2: digo, si tienes más cuerdas, puedes hacer muchas cosas, sí, pero hacer eso en tres cuerdas
1: ese es otro mundo,
2: sí,
1: ¿no?
2: Sí, sí, definitivamente.
1: Y bueno, rápido voy a mandar unos saludos,
2: venga,
1: a amigos que están por ahí y que nos han estado escuchando, para mi amigo Héctor Salmerón, para dos escuchas así de corazón, en serio, para Graciela Suárez, hasta la vecina y risueña población de Coatepec, y para la leyenda, el maestro Leo Corona, que seguramente por ahí nos está por ahí escuchando.
2: Saludos,
1: Leo, un abrazo bien grande para ustedes. También quedé a deber la vez pasada un saludo para mi amigo Héctor Lozano Ortega, Teto, compañero mío desde la primaria, ¿sí? Para Félix Galindo, que siempre nos está escuchando. Para Humberto Juárez, que también, segurito que está por ahí. Un saludo también para tu hermano, para Rubén Melgarejo, que también
2: está escuchando.
1: Sí, seguro está por ahí escuchando. Para el maestro Saúl Molina, director de coros, amigo, y bueno, gran cuate también, que está en Veracruz. Para Gonzalo Romero,
2: también para
1: Chalo, ¿sí? Para mi primo Vicente Valenzuela, hasta Veracruz, y para el gran Germán Martínez, que por ahí seguramente va a estar, y seguramente lo voy a tener aquí en un programa el día que él quiera venir, para estar cotorreando aquí también muy, muy a gusto. Pero bueno, volvemos al tema. Creo que uno tiene que quitarse las etiquetas, uno tiene que innovar, ¿sí? Repito, se vale ser tradicional también, hay que hacerlo tradicional también, pero... Sí, también es muy válido y deseable hacer cosas nuevas, ¿no? Un ejemplo importante de esto es la pieza que vamos a tocar ahora, uh-huh, que es la pieza con la que rompe una manera tan tradicional de hacer música como es el flamenco, ¿sí? Como un grandísimo maestro del flamenco dice, yo voy a hacer algo diferente... Porque me gusta, porque se me pega la gana.
2: Mi padrino de bautizo.
1: Y lo hace, y vamos a escuchar esto que se llama Entre dos aguas. Es importantísima esta pieza.
2: Sí.
1: Con el grande Paco de Lucía. Escuchémoslo.

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1: Bueno, Daniel.
2: Se queda uno de verdad con ese sentimiento de... ¿Por qué se pueden hacer cosas tan increíbles, no? Se puede, se tienen que hacer. La música tiene que evolucionar, sí o sí. Y como dices, sí, es válido la música en su forma estructural, cómo se formó, cómo se creó. Claro que sí. Pero ¿sí? Como todo el arte, no solo la música, todo lleva un proceso de evolución, ¿no? Entonces, la música del medievo, hablando de esta época, la música renacentista... se convierte en la época barroca, y así cada determinado tiempo tuvo que ir evolucionando, ¿no? Hasta lo que tenemos hoy en día.
1: Sí, es interesante esto porque, como lo decíamos al principio, toda la música inicia siendo folclórica, siendo de el pueblo.
2: Sí.
1: Alguien en el pueblo empieza a tocar un cierto son, un cierto tipo de música, uh-huh. Y eso va evolucionando porque llega a lo mejor gente con más talento, tal vez más preparación, uh-huh. Y empieza a hacerlo cada vez más complejo, más completo, etcétera, más armónico,
2: y le va encontrando algo
1: y cada uno aporta, le va agregando,
2: y
1: ¿no?
2: Esa aportación genera, ajá, otra forma, otra estructura musical, y se queda un tiempo, viene otro y le agrega su granito de arena y se transforma y evoluciona.
1: Sí, y de dónde podemos concluir eso, o sea, no pueden quedarse las cosas inamovibles ahí, vaya.
2: Es un proceso natural.
1: Sí, ¿no? O sea, tiene que haber evolución, uh-huh. Y algunas veces la evolución no es buena, también pasa, ¿no? Hay cosas que no pegan, ¿no? Hay cosas que no son tan afortunadas, otras sí lo son, uh-huh. Como el caso de lo que acabamos de escuchar,
2: claro.
1: ¿No? Paco de Lucía es un monstruo en la guitarra natural,
2: sí.
1: ¿Sí? Y su historia es bien interesante porque de niño...
2: Y que dejó un legado, claro, a la humanidad por los restos de la vida de todo.
1: Pero fue muy criticado. Cuando él hizo esta pieza de entre dos aguas, que se llama así porque la dedica a Algeciras, la ciudad de donde él es, él era, que está entre el Mediterráneo y el Atlántico. O sea, la punta, Algeciras está ahí. Entonces, por eso le puso entre dos aguas. Ahí la anécdota también de que iba cruzando en un avión de Europa para América o al revés, no me acuerdo, y que también ahí le vino la idea, todo eso, ¿no? Pero la verdad es que es un divertimento, esta pieza es así como
2: un clásico.
1: Sí, pero además empieza a improvisar,
2: sí.
1: Por tanto es jazz, para que no vean así que no estamos exponiendo jazz, es improvisación, ¿sí? Y la graba, esta pieza la graba como complemento, porque le faltaba una pieza
2: para el disco que
1: estaba grabando en ese momento, y entonces la graba, la ponen, y fue un trancazo en España y después en el mundo, porque era una rumba flamenca, que ojo, el nombre de rumba es de origen español, sí. Y entonces lo graba y es un hit, sí, grandísimo, histórico en España, pero también en el resto del mundo.
2: Y eso que todavía no se viralizaba.
1: Así es. Pero bueno, además, es una grabación de 1973. Sí. Y, por tanto, la calidad así de purística, así del sonido no es tan buena, uh-huh. Pero, bueno, el corazón es otra
2: tiene
1: cosa.
2: Tiene lo que se necesita.
1: Y fue muy criticado por todo el mundo de la música flamenca. O sea, dijeron que era... que cómo se había atrevido a hacer eso, que cómo era posible que él, que era el gran guitarrista de ese género, uh-huh. se había atrevido, y se atrevió.
2: Se saltó las trancas.
1: Se saltó las trancas, y ahí está. Y llegó después a hacer cosas con John McLaughlin, con
2: Aldi Meola,
1: sí. Y con Santana, y con los muchos, que quieras, sí. ¿No? Y todos, mis respetos.
2: Y o ya sea, todos querían ser como él,
1: ¿no? Todos querían ser como él, todos, era el ejemplo, ¿no?
2: Sí.
1: Y sin una educación formal, porque...

0: El que le enseñó a tocar la guitarra fue su papá, que era guitarrista también de flamenco, y que le dijo, siendo muy chiquito, ¿sabes qué? Somos pobres, yo no te voy a poder dar una educación formal, así que olvídate de eso. Lo que voy a hacer es enseñarte a tocar la guitarra y de eso vas a vivir.
1: Sí.
0: Y mira qué bien que lo hizo, ¿no?
1: Lo hizo muy
0: tenía,
1: bien.
0: No, no, bueno, que te puedo decir, o sea, superestrella, ¿no? Tenía una casa en Toledo, que wow, o sea, una casa ahí preciosa, un palacete en Toledo.
1: Sí. Fíjate que mucho tiempo estuvo viviendo en Cozumel.
0: Sí, pues ahí murió.
1: Y dejó un legado ahí de un semillero de guitarristas. Hay un guitarrista que estuvo muy pegado a él. Se me fue el nombre ahorita, muy joven, pero estuvo con el maestro Paco de Lucía mucho tiempo. Y le agarró mucho de la conceptualización que tenía con la música y con la guitarra.
0: Sí.
1: Y este amigo creo que sigue ahí en Cozumel o en Cancún, anda por esos lares, pero sí desarrolló una técnica impresionante.
0: Con él,
1: escuchar ahí estando con De Angélico, de Angélica, creo que se llama. No recuerdo su nombre, tiene mucho tiempo que lo dejé de escuchar, pero sí, muy bueno, muy buen guitarrista.
0: Sí.
1: De toda la escuela de Paco de Lucía.
0: Sí, y bueno, te digo, y romper los esquemas de ahí sale otro que vamos a escuchar en un ratito más. Bueno, los Sanlúcar, los Ketama, que también son disruptivos, que son maravillosos.
1: Sí.
0: Y todo este movimiento. Cosas pop también de muy buena factura, como no sé si te acuerdas de un grupo de pop flamenco que se llamaba Santa Esmeralda.
1: Claro.
0: O sea, también un trancazo a nivel mundial, etcétera, ¿no?
1: Se volvieron un poco más comerciales,
0: pero
1: tenían lo suyo, tenían una aportación muy buena a la música, ¿no?
0: Sí. Y bueno, en alguna ocasión, ustedes hicimos un programa de música de los Beatles.
1: Sí.
0: Muy padre, estuvo muy padre. Ese concierto estuvo muy bonito con todos los artistas de la Universidad
1: del
0: Veracruzana.
1: Gremio de la Universidad de Veracruzana.
0: Y les pedimos que tocaran música de los Beatles, pero a su estilo.
1: Ahí fue algo bien curioso, porque en esta presentación que lo trajiste a colación, se hizo como que una regresión musical, lo voy a decir así. Porque estamos hablando de temas de los Beatles que también revolucionaron la música y que la idea era darle la conceptualización de una forma diferente.
0: Sí,
1: ese era el concepto.
0: Sí.
1: Y entonces a mí me llamaron, me dijeron, maestro, queremos que hagas algo diferente. Y entonces se me ocurrió, ¿por qué no hacer algunas canciones de los Beatles, pero en son jarocho y en son huasteco?
0: Sí.
1: Y entonces hice una regresión en el estilo musical y me regresé a lo básico, back to basic, como decían. Y bueno, hicimos estos temas que se presentaron precisamente en el Teatro del Estado. Y fue fantástico, porque todos los grupos hicieron algo referente a esto, ¿no?
0: Sí.
1: Inclusive en mariachi también.
0: El mariachi, el coro, ¿te acuerdas que el coro
1: sí.
0: que eran tan formales en ese momento?
1: Sí,
0: y
1: sí.
0: Las cantantes de más edad estaban felices ahí haciendo otras cosas, etcétera.
1: Sí, fue genial eso.
0: Bueno, trayendo a colación eso precisamente, David, traigo una pieza de los Beatles, ¿sí? De los Beatles, que es Blackbird, que es una pieza tranquila, hermosa, de Paul McCartney, ¿sí? Pero en una versión latín de un flautista puertorriqueño, neoyorrican, ¿sí? Que se llamaba Dave Valentin, que ya murió. Vamos a escuchar Blackbird con Dave Valentin. A ver qué te parece.
1: Órale.

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1: Pues, Blackbird, ¿qué te parece?
2: Fuera de serie. De verdad, escuchar temas tan conocidos como Blackbird, una canción pues muy, muy popular, muy conocida por todos los músicos, y escuchar versiones así, perdón que lo diga yo, pero alimentan el alma, ¿eh? Claro, nosotros lo disfrutamos y lo agradecemos. Yo agradezco que pueda haber estas iniciativas. No vamos lejos, como lo que pasó con la música jarocha, como si estás invitado para el día jueves, viernes, sábado y domingo, el Festival del Maestro Alberto de la Rosa, donde va a haber muchos arpistas invitados. Pero mi comentario va, cómo la música jarocha puede evolucionar. Y en este caso quiero hablar de la cuestión que uno de los grandes músicos que teníamos aquí, digo teníamos porque lamentablemente falleció ya hace un par de años, el maestro Mateo Oliva, arreglista increíble, un gran maestro de todos nosotros, se dio a la tarea de decir, ¿por qué no podemos llevar el son jarocho más allá de simplemente su estado fundamental? Vamos a llamarlo así. Y se le ocurrió hacer arreglos para orquesta sinfónica. Y dices, ¿y qué relación tiene la música clásica con la música folclórica, no? Como que son los dos extremos de la moneda, y muchas veces la música folclórica, lo voy a decir así, porque sí, muchas veces no es tan bien vista por los músicos cultos, los que se dedican a estudiar y a interpretar la música clásica. Y tuvimos serios problemas al principio con muchos compañeros músicos, inclusive cuando usamos la sala Tlacná, también así como...
1: ¡Uy, no! Esa es otra historia.
2: Esa es para otra.
1: Esa vez voy a tener que invitar a varios, sí, para echarnos la culpa entre todos.
2: Sí. Bueno, el chiste es que a lo que voy es cómo la música jarocha, la música tradicional, pudo evolucionar y llegar a otros escenarios, como es ya una sala de conciertos con una orquesta sinfónica atrás. Y entonces el maestro Mateo Oliva hizo unos arreglos que hasta la fecha muy buenos, reconocidos por muchas orquestas que se han tocado ya no solamente en México, en otros países. El día jueves tenemos una presentación, pero ahora con la banda sinfónica.
1: Ok. ¿Dónde va a ser?
2: Con arreglos de nuestro querido amigo Arturo, el maestro Bimbo, que le mandamos un saludo. Va a ser aquí en la Plaza Lerdo.
1: En
2: los jueves que están haciendo ahí, musicales, que una increíble idea, de verdad. Y se va a presentar ahí Tlemicani dentro del marco del Festival del Maestro Alberto de la Rosa.
1: Con
2: la banda sinfónica, pero también con músicos que se anexaron, okay. Sobre todo una dotación de cuerdas,
1: ya,
2: que le dieron otro carácter. Bueno, ajá, se va a interpretar
1: la cuerda
2: el guapango de Moncayo, de la orquesta municipal.
1: Okay.
2: Que también
1: saludos para todos ellos.
2: Sí. Dirigida por el maestro Texan, un gran músico, un gran ser humano. Él va a estar dirigiendo la orquesta con una abertura jarocha, que se le llama. Sí. Y bueno, vamos a estar ahí. Y al punto que voy es precisamente cómo la música jarocha tuvo esa evolución, ¿no? Finalmente se añadieron instrumentos que no tenían como que relación ni la conceptualización del son jarocho con una orquesta sinfónica atrás, ¿no? Entonces, quiere decir que es bueno realmente evolucionar, darle paso a las siguientes formas de escuchar música, ¿no?
1: Por supuesto, yo creo que ese es el camino. Hay que buscar. Repito, es como la evolución, así, en el concepto de evolución. Es decir, es un paso adelante, ¿sí? Puede ser bueno, puede no ser, la mayoría de las veces no es un buen paso. Las especies que cambiaron para mal, pues ya se extinguieron. Pero gracias a esos cambios que sí funcionaron, pues aquí estamos, ¿no?

0: Nosotros somos el producto de esa evolución.
1: Somos entonces, un proceso de evolución.
0: Así es. Y entonces pues, tenemos que hacerlo, ¿no? Y bueno, la verdad es que la música pues nos transmite muchas emociones, ¿no? Y dentro de todo esto tiene que ver, por supuesto, el gusto de hacer la música.
1: Claro.
0: ¿Sí? Y el gusto de escucharla y de disfrutarla, uh-huh. pues, ¿no? Porque la mayoría de las personas probablemente no haga música, pero sí la disfruta. Y eso es lo importante de la música.
1: Tiene que haber un emisor y un receptor.
0: Y un receptor, así claro. es. Entonces, pues bueno, para eso estamos, para escuchar música, para hacerla, en el caso de ustedes que siguen haciendo todo esto. Y bueno, vamos a terminar con una pieza que es también antológica. Seguramente muchos la conocen porque era el tema de entrada de muchos programas, bla, bla, bla. Ha sido como el gran hit que tiene que ver con el flamenco en matrimonio con el pop y con otras cosas. Esto se llama Caballo Negro de Manolo Sanlúcar. Escuchémoslo.

0: Bueno, escuchamos Caballo Negro. Hay otro Caballo Negro, que es el de Dámaso Pérez Prado. Este no, este es el Caballo Negro de España, de la autoría y con la interpretación de Manolo Sanlúcar, que tiene poco que murió. En esta onda de que los guitarristas de flamenco empezaron a ponerse nombres como de lugares de donde venían, etcétera. Uh-huh. Por ejemplo, Paco de Lucía, por su mamá, se puso el nombre de Lucía porque su mamá se llamaba Lucía, ¿no? Y uno de sus hermanos es Ramón de Algeciras, por ejemplo, ¿no? Y Manolo Sanlúcar, porque era de Sanlúcar de Barrameda, ahí cerquita de Cádiz. Entonces, hace esta pieza también, que fue así como icónica, porque la ponían en todos lados, pero bueno. Me estabas contando acerca de experimentos. Bueno, antes voy a mandar rápidamente unos saludos para algunas personas que me faltaron, para mis hermanos de la escuela primaria Enrique C. Repsamen, porque aunque no lo creas, ahí siguen, y nos seguimos viendo y nos seguimos apoyando y todo lo demás, para Andrés, para Alex, para Javier, para Pancho, Vladimir también está por ahí, para Felipe, para Toño Rivas, mi grandísimo amigo, para Lito González también, el doctor Lito González, para Elda Pardo, hasta las paradisíacas playas de Cardel, Veracruz, ¿sí? Pues bueno, me decías acerca de esto de la microtonalidad, ¿no? Que es bien, bien interesante.
1: Sí, finalmente volvemos a lo mismo, ¿no? El proceso evolutivo de la música. Tengo escuchado varios comentarios acerca de esta agrupación. No recuerdo el nombre, porque lo acabo de escuchar.
0: Es muy bueno e interesante.
1: Es un grupo nuevo que dices, ok. Los conceptos, ¿no? Microtonalidad, de a qué se refieren. Entonces, cuando oyes ese tipo de conceptos, pues te viene a la mente cómo puede haber un grupo o un músico que diga, pues me voy a basar sobre algún concepto teórico que es la microtonalidad, ¿no? Y hacen música basada en este concepto teórico, porque el oído a veces no logra alcanzar ni siquiera escuchar un medio tono, que supone que es la distancia más pequeña entre dos sonidos, que es el medio tono, ¿no? Pero ya cuando hablas de microtonalidad, ya nos metemos a un rollo muy, muy evolutivo, ¿eh?
0: Sí, muy teórico y todo eso. Como para oídos absolutos, ¿no?
1: Más que absolutos, ¿eh? Sí.
0: Porque es un poquito extraño. Los oí. Alguien me los puso hace poco, no, tampoco recuerdo el nombre.
1: No. Creo que son ingleses.
0: Sí, pero además tienen todo un performance. Son dos chicos,
1: dos chavos,
0: que se visten un poco extraño por ahí, un poco vanguard ahí, y hacen todo un espectáculo con loops electrónicos, y ellos tocando encima de esos loops.
1: Sí.
0: Con microtonos.
1: Sí,
0: ¿no?
1: Pero o sea, ya mueven masas increíbles.
0: Es un fenómeno. Porque además, no, está un poquito raro. Pero está padre la música, está muy bien, o sea, está muy bien hecha. Sí, te gusta, no es esta cosa que oyes así un poco o muy raro, o sea, no, es sí te gusta. Pues
1: hablando de músicos ingleses, hay un nuevo joven, bueno, pues es joven, Jacob Collier.
0: Ah, Jacob Collier también, él maneja también microtonos.
1: Genio, vaya, está en otro nivel, ¿no?
0: Hace armonías vocales, con microtonos, o sea, con tonos.
1: Muy fuera de lo común.
0: Sí, explicamos, lo que nosotros en la música, digamos, que escuchamos está basada en lo que tú decías, semitonos.
1: Sí,
0: ¿sí?
1: O sea, la distancia más pequeña.
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Chorros, 1967. El primero y el cuarto de los libros de ficción publicados en España y en el globo terráqueo por Mario Vargas Llosa. Premio Nobel de Literatura 2010, signados desde el inicio por la buena estrella que siempre lo ha distinguido. Entre las anécdotas de 1952 que narran el tío Lucho, el noveno capítulo de su libro de memorias, El pez en el agua, 6 Barral, 1993, apunta que a sus 16 años vivió en Piura, en la casa de sus tíos Lucho y Olga, entre abril y diciembre, lapso en que trabajó en el periódico La Industria y cursó el quinto año de secundaria en el Colegio San Miguel, donde gracias al profesor de literatura y al director de la escuela, pudo montar y dirigir nada menos que su primer libreto teatral, La huida del Inca, aún inédito, que él escribió en Lima en 1951 y con el que obtuvo el segundo lugar del tercer concurso de teatro escolar y radioteatro infantil organizado por el Ministerio de Educación Pública, cuyo estreno ocurrió el 17 de julio de 1952 en el Teatro Variedades de Piura. El éxito de La huida del Inca, apunta en la página 198, hizo que diéramos la siguiente semana dos funciones más, a una de las cuales pude meter a mis primas Wanda y Patricia, su futura segunda esposa, de 9 y 7 años, de contrabando, pues la censura había calificado la obra de mayores de 15 años.

Sobre tal libreto, urdido tras leer en el periódico La Crónica, la convocatoria del concurso, y cuando aún era alumno del Colegio Militar Leoncio Prado, lo fue entre 1950 y 1951, dice en la página 122, casi al término del Cadete de la Suerte, el quinto capítulo del Pez en el Agua. No sé cuántas veces escribí, rompí, reescribí, volví a romper y a reescribir La huida del Inca. Como mi actividad de escriba, de cartas amorosas y de novelitas eróticas, me había ganado entre mis compañeros Leoncio Padrinos el derecho de ser escritor, no lo hacía ocultándome, sino en las horas de estudio, o después de las clases, o en ellas mismas, y durante mis turnos de imaginaria. El abuelito Pedro tenía una vieja máquina de escribir Underwood, que lo acompañaba desde los tiempos de Bolivia, y los fines de semana me pasaba las horas mecanografiando en ella con dos dedos, el original y las copias para el concurso. Al terminarla, se la leía a los abuelos y a los tíos Juan y Laura. El abuelito se encargó de llevar La huida del Inca al Ministerio de Educación. Esa obrita fue, hasta donde yo recuerdo, el primer texto que escribí de la misma manera que escribiría después todas mis novelas, reescribiendo y corrigiendo, rehaciendo una y mil veces un confuso borrador que poco a poco, a fuerza de enmiendas, tomaría forma definitiva. Pasaron semanas y meses sin noticias de la suerte que había tenido en el concurso. Y cuando terminé el cuarto de media, y a fines de diciembre o comienzos de enero de 1952, entré a trabajar a La Crónica. Ya no pensaba casi en mi obra, espantosamente subtitulada Drama incaico en tres actos, con prólogo y epílogo en la época actual, y en el certamen al que la presenté.

casado con su primera esposa, Julia Urquidi Yáñez, 1926-2010, hermana de su tía Olga, y con el apoyo de la beca Javier Prado para doctorarse en la Universidad Complutense de Madrid, no tardó en ganar, en 1959, el premio Leopoldo Alas Clarín con su libro de cuentos Los Jefes, que fue impreso ese año en Barcelona por la editorial Rocas. Y en El Saltrecillo Valiente, el 13º capítulo del Pez en el Agua evoca que con una primera versión del cuento que titula y abre tal librito, más otro relato sobre la Casa Verde, el inmortal vulgar de su infancia y adolescencia en Piura, en 1946 y en 1952, luego hecho trizas, fracasó en un concurso de cuentos convocado por la Facultad de Letras de San Marcos. Pero lo reescribió y lo propuso al historiador César Pacheco Vélez, que dirigía Mercurio Peruano. Lo aceptó, lo publicó en febrero de 1957 y me hizo 50 separatas que distribuí entre los amigos. Fue mi primer relato publicado y el que daría título a mi primer libro. Y lo acota y matiza en la página 291. Ese cuento prefigura mucho de lo que hice después como novelista. Usar una experiencia personal como punto de partida para la fantasía. Emplear una forma que finge el realismo mediante precisiones geográficas y urbanas. Una objetividad lograda a través de diálogos y descripciones hechas desde un punto de vista impersonal, borrando las huellas del autor. Y por último, una actitud crítica de cierta problemática que es el contexto u horizonte de la anécdota.

Pero además, en el viaje a París, el 19 capítulo del pez en el agua relata anécdotas y pormenores alrededor del desafío, el segundo cuento de los jefes, con el que había ganado un concurso de la Revue Française, cuyo premio era un viaje de 15 días a París. Pero él se quedó 2 semanas más viviendo y disfrutando novelescas aventuras, gracias a un préstamo de $1,000 que le hizo su tío Lucho. Por si fuera poco, la traducción al francés del desafío, hecha por André Coiné, que se publicó en tal revista y se presentó en la capital francesa, la revisó y pulió Georgette, la viuda y albacea de la obra de César Vallejo, quien vivía en Lima y a la que el joven Mario, con Julia, frecuentó y luego se carteó desde Francia. Con su segundo libro, La ciudad y los perros, 6 Barral, Barcelona, 1963, obtuvo en 1962 el premio Biblioteca Breve y en 1963 el premio de la crítica española y el segundo lugar del premio Formentor, y con ella se convirtió a sus 26 años de edad en un escritor de fama y renombre en el contexto del boom de la literatura latinoamericana en Europa y América Latina, lo cual se reafirmó con su tercer libro, La Casa Verde, 6 Barral, Barcelona, 1965, con la que en 1966 ganó el Premio de la Crítica Española y en 1967 el Premio Nacional de Novela del Perú y el Premio Internacional de Literatura Rómulo Gallegos en Venezuela. Los Cachorros, su cuarto libro, no obtuvo ningún sonoro y rutilante galardón. Y normalmente se olvida u omite que fue publicado por primera vez en 1967 en Barcelona por la editorial Lumen, junto con una serie de imágenes del fotógrafo barcelonés Javier Miserache, 1937-1998,

Dido es profeso para la serie Palabra e Imagen, creada a principios de los 60 por Esther y Oscar Tusquets. En 2010, meses antes de que Mario Vargas Llosa, la Academia Sueca le otorgara el Premio Nobel de Literatura, la Fábrica Editorial en Madrid, con Esther Tusquets en el papel de directora de la homónima colección, y con un prólogo suyo, editó Los Cachorros con las fotos de Javier Miserache. No se trata de una edición facsimilar, pero sí de una edición muy visual y cuidada, de pastas duras, cubiertas, cintillo, buen papel, con un atractivo diseño, buenos papeles y buena combinación. Y buena calidad en la impresión fotográfica y tipográfica. En su prefacio titulado Casi 50 años después, Esther Tusquets habla del renacimiento del Lumen durante la dictadura de Francisco Franco, pues como empresa consagrada a los libros de religión y al apoyo de la causa franquista existía desde la Guerra Civil, y del origen y acuñación de la serie Palabra e Imagen, y del hecho de que los conjurados en la pequeña empresa de su padre, ella, su hermano Oscar y Lluís Clotet, decidieron invitar a un conjunto de escritores y fotógrafos cuyos trabajos confluyeran en una colección de libros. Dice que Mario Vargas Llosa ya era una figura de las letras y que para invitarlo pidió el visto bueno de Carlos Barral, 1928-1989, su promotor y editor en Seix Barral, quien además de dárselo, escribió un prólogo exprofeso para Los Cachorros, del que cita pasajes. Dice que ella y su hermano Oscar conocieron a Vargas Llosa en París. Nos citó en Les Deux Magots. Joven, guapo, educadísimo, se decidió que escribiría para nosotros un cuento que entonces se llamaba Pichula Cuellar, un título que fue imposible que pasara la censura. Nos contó la historia y nos aseguró que nos enviaría muy pronto terminada. Pero le llevó mucho tiempo, y ni siquiera la última versión le gustaba demasiado. Ya dice Carlos que este tipo de escritor es un eterno insatisfecho de su obra, de la que las partes escritas no le parecen sino insuficientes ensayos.

El caso es que Mario Vargas Llosa vivía en París y allí escribió su cuento ubicado en una Lima de los años 40 y 50 del siglo XX. Y Javier Michelage vivía en Barcelona y cada uno trabajó en su ámbito idiosincrásico. El fotógrafo no hizo una ilustración puntual del cuento, algo así como una fotonovela, sino un ensayo fotográfico en blanco y negro que dialoga, traslada y reinventa el sentido del relato en un entorno europeo de los años 60, cuyo look ahora resulta muy de modé, con una ineludible y magnética pátina que Hugo Iriar denominaría estética de la obsolescencia. Quienes hayan leído o lean Los Cachorros no extrañarán que en las fotos iniciales de Javier Michelage se vean escolares de primaria educados por curas con sotana, que las segundas aludan los juegos de pelota, el fulbito y el futbolito, luego sus correrías callejeras, diversiones, fiestas y galanteos juveniles, incluso en la playa. Más tarde, los compromisos matrimoniales y por último, las locuras y la intemperancia en el veloz Porsche, un pequeño bastardo que evoca el Porsche Spyder 550 de James Dean y la obvia colisión.

La última espléndida y panorámica imagen en gran angular podría titularse La ciudad de los perros, pues allí un difuso hombre, a un lado de la cinta asfáltica de la gran urbe, lleva con sus cuerdas a 9 malpapeados y peligrosos daneses, el número de los círculos del infierno, algunos con bozal. Y parece contrastar con el nombre del cuento y aludir el destino del tremendo y feroz Judas, que es un danés cuyo cruento ataque inocula el apodo del emasculado Pichulita Cuellar y hace de su vida una angustia permanente, una neurosis continua, un vacío, una fobia y un infierno increciendo. El sobrio y sugestivo ensayo fotográfico del español Javier Mischerach recuerda el infumable y homónimo churro, orgullosamente mexicano, la adaptación y recreación fílmica del relato de Mario Vargas Llosa, que el tuxpeño Jorge Fons, el estupendo director de Rojo Amanecer, 1989, y del Callejón de los Milagros, 1995, estrenó en México en 1973, en cuyo elenco figuran José Alonso, Elena Rojo, Carmen Montejo, Augusto Benedico, Gabriel Retter, Arsénico Campos, Dunia Saldívar, Pedro Damián, Silvia Mariscal y la ahora senadora María Rojo.

este título, Los Cachorros, de Mario Vargas Llosa, con prólogo de Esther Tusquets y con fotos en blanco y negro y a color de Javier Michelash, se halla en la colección Palabra e Imagen de la Fábrica Editorial, impreso en Madrid, año 2010, con 114 páginas.

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0: 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En Radio Universidad Veracruzana transmitimos con orgullo a la Orquesta Sinfónica de Xalapa. Además, compartimos con nuestra audiencia las reflexiones de los protagonistas de los conciertos sobre las piezas interpretadas por la Sinfónica. En esta ocasión, la Orquesta Sinfónica de Xalapa nos comparte interesantes datos sobre Ein Held der Leben, Opus 40, Una vida de héroe, de Strauss, un poema sinfónico monumental.
1: Compuesto en 1898, Ein Held der Leben, Una vida de héroe, es uno de los poemas sinfónicos más ambiciosos de Richard Strauss. Desde su estreno, muchos reconocieron en la obra un marcado carácter autobiográfico, a pesar de que el compositor nunca identificó explícitamente al héroe retratado. A finales del siglo XIX, Strauss era ya una figura célebre, pero también profundamente polémica. Sus innovaciones musicales despertaban admiración y rechazo por igual, y la crítica especializada solía atacarlo con dureza. En respuesta, el compositor creó una obra en la que un héroe enfrenta adversarios, libra batallas, recuerda sus logros y finalmente alcanza la serenidad. Uno de los momentos más llamativos de la obra es la sección dedicada a los adversarios del héroe. Mediante breves intervenciones de las maderas, Strauss retrata de forma casi caricaturesca a quienes cuestionaban su música. Más adelante, en la sección Las obras de paz, cita fragmentos de composiciones anteriores, como si el héroe contemplara el legado de toda una vida artística. La figura de la compañera del héroe aparece representada por un extenso solo de violín. Tradicionalmente, este retrato se ha asociado con Pauline de Ana, esposa de Strauss, cantante y una de las personas más importantes en su vida. Ambos mantuvieron una relación intensa y muchos biógrafos describen a Pauline como una mujer temperamental, directa e independiente. Estas cualidades parecen reflejarse en el violín, que pasa rápidamente de la dulzura a la pasión, del lirismo al carácter juguetón, dibujando una personalidad compleja y llena de energía. Cuando algunos críticos acusaron a Strauss de haberse retratado a sí mismo como héroe, el compositor respondió con ironía.

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2: Cuando me enteré, casi no pude decir palabras sobre su muerte, señor Pastoriza. Supongo que siempre me ocurre eso con las cosas que me lastiman. Mientras son un dolor que busca su sitio en el cementerio de tristezas que todos tenemos en algún lugar del alma. Pero al mismo tiempo, supe que iba a tener que escribirle estas líneas. Aunque con la muerte nunca sea sencillo. Siempre es más difícil con la muerte, señor Pastoriza.

0: si tengo la necesidad, casi la obligación, de escribirle por lo menos estas líneas, es por algo que le debo y que no pude agradecerle correctamente en su momento. Pero dicen que nunca es tarde. De modo que tal vez sea este el momento de darle las gracias. Mis propias gracias.
1: La hinchada independiente ocupando un rincón de una de las tribunas cabecera. Y este es el aspecto que presenta la cancha de Talleres cuando faltan 45 minutos para el comienzo del partido.
0: Usted no necesita que yo le recuerde esa hazaña de enero de 1978, cuando Independiente, con 8 jugadores, consiguió un empate imposible contra Talleres de Córdoba, como visitante y con medio mundo en contra, en la final del Campeonato Nacional de 1977. Lo ganaba Independiente y lo dio vuelta a Talleres, con un gol mentiroso convertido con un manotazo impúdico. El árbitro no tuvo la hombría para anularlo, pero sí que la tuvo para echar a 3 jugadores de Independiente que le fueron a gritar su indignación. Y la historia estaba escrita. Todos querían irse, llenos de bronca y de impotencia. Pero estaba usted, señor Pastoriza. Usted estaba y los detuvo.
2: ¡Jueguen! ¡Jueguen que esto no se acaba!
0: Esa noche yo no supe nada. Mis padres me habían enviado a Villa Gesell a veranear con unos tíos. Esas cosas que pasan y que cuando uno es chico, no se da cuenta de que lo están engatusando. Tendría que haberme dado cuenta de que había algo raro con ese viaje a la playa. Pero a los 10 años, a veces, uno se distrae y pierde las marcas, señor Pastoriza. Esa noche yo ni me enteré. Usted estaba con los brazos en alto, frenando a los jugadores de Independiente, arengándolos, sosteniéndolos, y yo dormía como un bendito. Mi viejo, allá en Castelar, mi pueblo, fumaba como la chimenea de un acorazado con la radio pegada a la oreja. Y yo soñaba como si tal cosa. Fíjese qué barbaridad. Usted mandaba en la cancha a Bertoni, medio lesionado y todo. Y yo no me enteraba de nada. El corazón de mi viejo latía al ritmo frenético de la pared que armaban Biondi, Bertoni y Bocchini. Y yo seguía en la nube más distante de los sueños. Bocchini empujaba el balón hacia la gloria y yo roncaba a pata suelta. Mi viejo gritaba en la puerta de casa para que se enterasen los vecinos. Y yo como si nada, bien metido bajo la frazada. Recién a la mañana siguiente, algún hincha del Rojo me puso al tanto de la hazaña. Yo me sentí raro. Para mí, Independiente campeón eran los cánticos con mi viejo, los saltos por la casa, las banderas rojas colgadas de los muebles. No esa noticia trazada a 400 kilómetros de mi pueblo traída por un desconocido. Pero usted no sabe lo que fue a la vuelta, señor Pastoriza. Usted no se imagina. Se lo escribo y lo estoy viendo, señor Pastoriza. Fue mi papá el que nos abrió la puerta. Alto, levemente encorvado, pelado. La bata que llevaba bien atada a la cintura y que no podía ocultar los kilos que había perdido en esos meses. Vení, Tipito. Vení que te guarde todo. Cosas que tiene la vida. Y él no podía decirme que se estaba muriendo. Pero podía ingeniárselas para preparar sobre la mesa todos los recortes de esa noche de fábula del 2-2 con 8 hombres. Entre todas las noticias y las fotos, eligió una que hablaba de usted, señor Pastoriza, de cómo se plantó y los plantó y les dijo, jueguen. Y en la noche de enero, mi viejo me mostraba cada titular, cada foto, y yo miraba los recortes y lo miraba a él. Y miraba las fotos y lo miraba a él. Mierda que era invencible. Flaco y todo. Enfermo y todo. Medio muerto y todo. Señalaba con el dedo los papeles y el partido se levantaba desde la mesa para que yo lo viera. Los marcaba con el dedo índice y era Moisés abriendo de punta a punta las aguas del Mar Rojo. Adán tocando la mano de Dios.

0: Bochini empujando la bola, 2-2 y a cobrar. Usted no sabe lo que era ese hombre, señor Pastoriza.
1: Independiente es el campeón nacional. Tres hombres expulsados en el segundo tiempo y sin embargo el equipo rojo pudo empatar.
0: Tengo esos recortes guardados en mi casa. Tal vez alguna vez junte el valor de ir a buscarlos. No lo sé. Temo que si abro la bolsa verde en la que los tengo escondidos, se escapen también todas las lágrimas. Pero mi debilidad no tiene que ser ingratitud. Por eso gracias. Gracias, señor Pastoriza, por ese campeonato de leyenda que me dio la oportunidad de dar la última vuelta olímpica con mi viejo sobre la mesa del comedor, mientras él le hacía las últimas gambetas a la muerte. Ya ve que no es porque sí, que usted se muere y yo me acuerdo de estas cosas. Será más bien que Independiente es un puente que perpetuamente me conduce hacia mi viejo. Y usted estuvo siempre parado en ese puente. Así que gracias, señor Pastoriza. Gracias y hasta siempre.
2: Señor Pastoriza, texto de Eduardo Sacheri, voz Gregory Ordaz, adaptación y edición Andrés Tinoco. 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
4: Obra de teatro de máscaras une alumnos y actores. Alumnos de la Facultad de Teatro de UV fortalecen su formación al compartir una propuesta en escena con actores de la organización teatral de esta casa de estudios, bajo la dirección de Adriana Duis Carballo, catedrática de la entidad académica. La obra El árbol que canta se basa en 5 relatos orientales y da la oportunidad de acercar al público a una de las representaciones más antiguas y complejas. Duis Carballo explicó que esta disciplina escénica centra la atención en personajes que portan máscaras, los cuales poseen un lenguaje propio y requieren una técnica especializada para transmitir emociones, acciones y presencia. La obra El árbol que canta se presentará del 18 de junio al 12 de julio en Estridentópolis Teatro Universitario. Las funciones serán los jueves, viernes y sábado a las 19 horas y los domingos a las 18 horas. Los boletos se pueden adquirir por mensaje privado o en las redes sociales de la Orteu o bien en la taquilla del teatro 60 minutos antes de cada función. UV alberga obra de la fotógrafa Mariana Jampolsky. La Galería Ramón Alba de la Canal alberga la exposición A Ras de Tierra, el pulso ético y estético de Mariana Jampolsky, integrada por una selección de obra gráfica, fotografía y materiales bibliográficos y documentales que propone un acercamiento a las varias facetas de una de las más destacadas figuras de la cultura visual del siglo XX. La muestra se enmarca en el centenario del nacimiento de la fotógrafa naturalizada mexicana y reúne más de 100 piezas, entre las que se encuentran algunas poco conocidas o inéditas. La exposición está organizada en 4 núcleos temáticos. El primero aborda su etapa en el taller de gráfica popular, el segundo presenta una selección fotográfica proveniente del Centro Cultural del Centro de la Imagen, el tercero se conserva en un vínculo con Veracruz y el cuarto explora su faceta como curadora y promotora. La obra del artista estará abierta al público hasta el 30 de agosto en la Galería Ramón Alba de la Canal, de lunes a viernes de 9 a 19.45 horas y sábados y domingos de 9 a 14 horas y de 15 a 19.40 la entrada es libre. Salud digestiva básica en el bienestar corporal. Los hábitos en la alimentación influyen y determinan el estado de salud de todo ser humano, indicó la nutrióloga clínica Amnel Guadalupe Faisat Hernández durante su conferencia Salud Digestiva, hábitos sencillos para evitar gastritis, colitis y estreñimiento, como parte de las actividades coordinadas por el Sistema de Atención Integral a la Salud de la UV. Indicó que la gastritis es

0: de los males comunes y consiste en la inflamación de la mucosa del estómago, puede ser aguda, de aparición rápida y resolución en pocos días, o crónica, persiste por años y puede producir úlceras. Esta enfermedad afecta al menos al 50% de la población mundial. La egresada de la Benemérita Universidad Autónoma de Puebla dijo que las recomendaciones son cumplir con las 3 comidas principales y 2 colaciones, evitar irritantes y alimentos a temperaturas extremas, preferir las cocciones servidas o a la plancha, cereales y consumo con prudencia de verduras crudas o que generen flatulencias. Este fue el corte informativo, soy Julio Fuentes Hernández y les invito a seguir la programación de Radio UV.
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palacio. Miércoles vino a tu encuentro para ponerte en el centro de un lugar en el espacio. Y caminaste tu tramo sin sonidos de reproche, nomás se alargó la noche que trajiste de Huetam. Con manos que no eran manos y con ojos que ya no eran, presentiste las fronteras donde tiemblan los humanos. Tu regreso por la sierra se ganó un cajón de paz.

sonoras de montañas, de curvas arboladas, destetadas y crecidas serranías de Michoacán. Y junto de mí la muerte fría jugando a la infancia. Muerte niña. 6 horas de silencio hambriento, sin descanso en un pago o en algún sueño. Si yo fuera niño, te diría no parecer cadáver antes de tiempo.

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6: Adelante, en esta casa somos melómanos. 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